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3: El secretario de Seguridad Pública Estatal, Gilberto Loya Chávez, informó que un elemento de la corporación permanece en estado crítico, ello luego de resultar lesionado durante el ataque a disparos en contra de una aeronave de la dependencia ocurrido el pasado sábado en la zona de Coyame. Loya Chávez explicó que el helicóptero realizaba un patrullaje preventivo de observación entre Chihuahua Capital y Ojinaga, momento en que fueron detectados grupos armados en tierra. Indicó que aunque se alertó a las unidades terrestres, los presuntos delincuentes aprovecharon la proximidad de la aeronave para dispararle. El secretario señaló que a simple vista, se pudieron contabilizar aproximadamente 24 impactos en el helicóptero.
4: Nuestro compañero se encuentra todavía en un estado crítico, pues esto fue a raíz de una serie de patrullamientos que nosotros permanentemente tenemos en todas las regiones del estado, en este caso un patrullamiento preventivo de observación que teníamos en la zona de Chihuahua Capital y Ojinaga. La Fiscalía General del Estado se encuentra realizando los peritajes de la aeronave. Nosotros a simple vista logramos apreciar cerca de 24 disparos.
5: 24 impactos de bala tenía el helicóptero de la Secretaría de Seguridad Pública Estatal, que fue atacado en la zona entre Coyame y Ojinaga el pasado fin de semana. Con esto se demuestra que la violencia y la inseguridad continúan en la entidad, pero sobre todo que se debe dar una gran participación de la autoridad federal para frenar en ciertos puntos del estado esta violencia que ha crecido en las zonas de Ojinaga, Coyame, Aldama y también, por ejemplo, del otro lado del estado, en Guadalupe y Calvo. Ojalá que la estrategia de seguridad vaya más allá de la Torre Centinela y se centre en que todos los niveles de gobierno deben trabajar lo más pronto posible unidos para que disminuya realmente la violencia en Chihuahua.
6: El representativo de tenis de mesa de la Universidad Autónoma de Chihuahua mantiene abierta la invitación para quienes quieran tomar la raqueta y comenzar a jugar esta disciplina que requiere velocidad, concentración, coordinación y estrategia. La convocatoria está dirigida a toda la comunidad universitaria, tanto para quienes ya tienen experiencia como para quienes nunca han practicado este deporte. Los entrenamientos se realizarán de lunes a viernes, de las 16 horas a las 18 horas, en el lobby del gimnasio Manuel Bernardo Aguirre, en el gigante universitario. Para la maestra Alicia Sánchez Torres, responsable representativo, acercarse al tenis de mesa puede aportar beneficios que van más allá de la práctica deportiva.
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2: El secretario de Salud del Estado de Chihuahua, Gilberto Baeza, informó que aún no se confirma que el dengue haya sido la causa de muerte de dos menores de edad en la comunidad de Jicapore, ni que este padecimiento sea el origen de los malestares registrados entre habitantes de dicha zona. Indicó que se mantiene una investigación para determinar el origen de estos casos, explicando que entre los habitantes se han reportado síntomas como fiebre alta, mareos y diarrea, aunque las personas que permanecían enfermas han evolucionado favorablemente y actualmente no presentan cuadros graves.
5: Empezamos a tomar las muestras y descartamos casos de dengue. No quiere decir que alguno otro pudiera tener y bueno, estamos ahí revisando. Pero creemos que puede ser el tema del agua. En algunos pozos que ellos usan agua y estamos con el tema de las muestras. Fallecieron dos personas y luego las sepultaron, entonces fue ya imposible que se realizara el tema de la autopsia.
2: La Universidad de Granada ha suspendido la movilidad de sus estudiantes a la Universidad Autónoma del Estado de Morelos, en la cual cursaba sus estudios desde hace un mes la joven canaria Claudia Tacoronte Aguilera, de 21 años de edad, quien fuera asesinada por apuñalamiento en la ciudad de Cuautla. Lo anterior lo aseguró en un mensaje enviado a los medios de comunicación la vicerrectora de Internacionalización de la Universidad de Granada, Inmaculada Marrero, quien explicó que ya han contactado con los tres estudiantes que tenían prevista una movilidad a la Universidad Mexicana, para indicarles directamente que se ha suspendido y que serán reubicados en otras universidades, según sus preferencias. Los dirigentes de Escocia, Gales e Irlanda del Norte, reunidos en Cardiff este lunes, afirmaron en una declaración conjunta su derecho a la autodeterminación, subrayando que el futuro de esos territorios estaría en la Unión Europea. Tanto Escocia, Gales e Irlanda del Norte son gobernados actualmente por líderes independentistas, una situación inédita desde que se pusieron en marcha instituciones autónomas en esos territorios del Reino Unido en el año de 1999. Durante la reunión este lunes destacaron que el futuro de nuestras naciones está en la Unión Europea, reafirmando que el Brexit perjudicó a sus tres territorios.
6: El Barcelona anunció de manera oficial el fichaje del delantero brasileño de 29 años, Gabriel Jesús. Tras una década en la Premier League, primero con el Manchester City y luego con el Arsenal, Gabriel Jesús se convierte en el delantero centro elegido por Deco y Flick tras la imposibilidad de contratar a Julián Álvarez, jugador argentino que no se portó nada bien en el Mundial con la albiceleste. El Barcelona pagará una tarifa base de 12 millones de euros, más otros 3 en variable.

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0: Exa, muy buenas y bonitas tardes, carnales. ¿Cómo se encuentran aquí en la frecuencia naranja? Ya tardes, noches. Bienvenidos en esta tardecita aquí a las noches exageradas. Yo soy Goku y te voy a acompañar hasta las 10 de la noche. Lo vamos a pasar increíble. Gracias por estar aquí conmigo y sobre todo gracias por acompañarme en este preciso instante. Carnales, tengo regalos. El día de hoy tenemos regalos. Tenemos una playlist que te va a encantar porque hay música nueva y sobre todo vamos a estar echando el cotorreo tuyo juntos. De verdad es que el día de hoy la vamos a pasar de lo mejor. Creo que te va a gustar demasiado las sorpresas que tengo para ti. No te despegues, lo que viene por acá se llama ¡Ay, ay, ay, ay! Esta canción está bastante buena. Es algo que está bastante prendido por parte de Mau y Ricky. Sube el volumen y con esto vamos arrancando, ¿ok? Si no te gusta esta canción, no te preocupes. Recomiéndame tus canciones favoritas, yo te espero. Sube el volumen, yo soy Cocue. Estás en las noches exageradas y en todas partes. Oye, mira nada más, qué bonitos a todas las personas que ya están enviando sus mensajes, a todos aquellos que ya se están pasando por acá, que nos están felicitando por el Día del Locutor. Qué bonito se siente, mira, tenemos ya hasta audios entrando en esta noche. Buenas noches.
1: Noches, hermanito, ¿cómo estás?
0: Oye, bien.
2: ¿Cómo te lo estás pasando?
1: ¡Feliz Día del Locutor! ¡Felicidades!
2: ¡Felicidades!
1: Te mandamos muchos besos y abrazos.
2: Cuídate.
1: Besos, bye bye.
0: Oye, muchas gracias, mi Lore. Gracias por estar aquí en esta noche. Gracias también al buen Jesús que nos está escuchando. Les envío un abrazo gigantesco. Muchas gracias por siempre estar aquí en la frecuencia naranja. De verdad, qué bonito se siente todo este cariño que ustedes envían. También el buen Lemuel, mira nada más. Dice, feliz día del locutor. Abrazos. Hola, carnalito. Saludos. ¿Cómo estás? Abrazos y besos. Espero que estés de lo mejor, mi buen Lemuel. Gracias por pasarte, por esos mensajitos. Qué increíbles personas. De verdad, yo voy a continuar. Voy a ponerles música bien bonita y bien pendientes porque tengo muchísimos regalos para ti en esta noche. No te despegues. Gracias por estar conmigo. Sube el volumen, pásala bonito y en todas partes, ponte Exa.

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Carnales, ¿cómo están en esta bonita noche? Espero que estén disfrutando de toda la música que tenemos preparada para ti el día de hoy. Quiero enviarle un abrazo grande por ahí a mi hermanita Ludovina, que se comunica por acá. También a mi carnal, el buen Leo, se comunica. Gracias por estar por acá, mi Leo. Espero que lo estés pasando bastante chido. Gracias por esa foto que nos manda mi carnal. Quiero decirte lo siguiente. 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Va a ser este jueves 17 a las 8 p.m, carnales. Si tú quieres asistir, lo único que tienes que hacer es enviarme tu mensajito ahí a través de la vía de WhatsApp en el 614-142-1009. Mándame un audio, ¿ok? Mándame un audio y dime: Cocué, yo quiero lanzarme al circo, me quiero llevar a... Y me dices a quién te quieres llevar por ahí al circo. Participa en este momento, te vamos a estar dando tus boletos para que te lances por allá, que te lo pases increíble en compañía de una persona que tú quieras invitar, ¿ok? Participa en este momento, te estoy esperando. La verdad, no es por nada, yo ya fui al circo. Está increíble, la verdad me la pasé bastante chido y no es broma, ¿eh? Cuando vayas verás que no estaba jugando. Sí te la vas a pasar bien padre. Participa, mándame tu audio, dime: Cocué, yo quiero ir al circo, me quiero llevar a... Y me dices a quién te quieres llevar, ¿ok? Recuerda ponerme tu nombre completo. Sigue participando, te estoy esperando aquí en el 614-142-1009. Mándame tu audio. Yo soy Cocué, vámonos con más música. Recuerda en este instante enviarme tu nombre completo ahí un ladito de tu audio, ¿ok? Vámonos con música, se llama La Semana. En todas partes, ponte Exa.

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12: 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Buenas noches, Exa. Son las 7:56. Estamos a punto de finalizar esta primera hora. No quiero que te despegues sin antes seguir participando con nosotros. Para todas las personas que nos están escuchando, tenemos una función especial. Como lo estás escuchando, Exa, te estamos invitando al Circo Tiani Espectacular. 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Invitación doble para ti, ¿ok? Para que te la pases increíble, para que te diviertas muchísimo. Para todas las personas que me están escuchando, quiero que sepas que tengo muchos regalitos para ti. ¿cómo puedes llevarte tu pase doble? Lo único que tienes que hacer es enviarme un audio, ¿ok? Me vas a enviar un audio, me vas a decir, Cocué, yo quiero ir al circo y me voy a llevar a... Y tú me dices a quién te quieres llevar, ¿ok? Con eso ya estarás participando. Mira nada más, muchas personas ya enviando sus audios. Te lo agradezco muchísimo, qué bonito que andes tan activo. Y que quieras llevar por ahí a tu esposa, que quieras llevar por ahí a tu esposo, que quieras llevar a tu sobrino, a tu hijo... La verdad, gracias por andar por acá y por participar, la verdad, qué chido.
13: Hola, Cocué, yo quiero ir al circo y quiero llevarle a mi hermana porque le gusta mucho el circo.
12: Oye, ya participa, recuerda enviarme nombre, ¿ok? Todos los que vayan a enviarme su audio, envíenme su nombre apuntadito ahí un ladito en su mensaje, ¿ok?
14: Hola, Cocué. Yo quiero ir al circo y me voy a llevar a mi esposa.
12: Oye, perfecto, así debe de ser, mi buen Jesús, abrazo grande para ti, espero que estés de lo mejor.
15: Hola, Cocué, yo quiero ir al circo y me voy a llevar a mi sobrina.
12: Oye, qué chido, la neta, pásenla increíble. Mira nada más, ya están participando. Gracias por estar aquí con nosotros. Saludos por ahí a toda la banda que está enviando sus audios, ¿eh? Se les agradece muchísimo.
16: Hola, Cocué, yo quiero ir al circo y me voy a llevar a mi hija.
12: Oye, perfecto, ya participas. Gracias por estar aquí con nosotros. Oye, qué bonito, ¿eh? Ahora sí me están enviando su nombre toditos. ¿Qué les cuesta, mendigos?
17: Cocué, yo quiero ir al circo y llevar a mi esposa.
12: Oye, perfecto, envíame tu nombre, mendigo, no me mandaste nombre, pero ya estás participando por acá. Saludos por ahí a toda la bandita que viene llegando aquí en la Frecuencia Naranja. Vámonos rápido, música bastante buena en todas partes, ponte Exa.
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2: El secretario de Seguridad Pública Estatal, Gilberto Loya Chávez, informó que un elemento de la corporación permanece en estado crítico, ello luego de resultar lesionado durante el ataque a disparos en contra de una aeronave de la dependencia.

0: Claudia Mendoza. La secretaria de Cultura Estatal Alejandra Enríquez, así como la directora del Instituto de Cultura del municipio Fernanda Bencomo, encabezaron la presentación oficial del Festival Internacional de la Ciudad de Chihuahua 2026, que será encabezado por Alejandro Fernández. La senadora con licencia Beatriz Mojica será la coordinadora de la defensa de la transformación y la soberanía nacional en el estado de Guerrero. Así lo dio a conocer Morena este lunes en el World Trade Center de la Ciudad de México. La Universidad de Granada ha suspendido la movilidad de sus estudiantes a la Universidad Autónoma del Estado de Morelos, en la cual cursaba sus estudios desde hace un mes la joven canaria Claudia Tacoronte Aguilera, de 21 años de edad, quien fuera asesinada por apuñalamiento en la ciudad de Cuautla. Los dirigentes de Escocia, Gales e Irlanda del Norte, reunidos en Cardiff este lunes, afirmaron en una declaración conjunta su derecho a la autodeterminación, subrayando que el futuro de esos territorios estaría en la Unión Europea.
1: La Asociación Chihuahua de Fútbol 7 lanzó la convocatoria oficial para participar en la naciente Liga de Fútbol 7, misma que estará arrancando el próximo 19 de septiembre y que finalizará en el mes de diciembre. Todo esto en la capital del estado. Juan Cepeda, quien recientemente fue nombrado como presidente de la Asociación Chihuahua de Fútbol 7, es quien está invitando a todos los equipos de fútbol, escuelas y clubes deportivos a que se sumen a esta nueva competencia, que se disputará en el Polideportivo Luis H. Álvarez y que contará con varias categorías.
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Algo de música por parte de La Gusana Ciega aquí en la Frecuencia Naranja. Son las 8 de la noche con 9 minutos. Gracias por estar por acá con nosotros. Recuerda enviarme nombre, carnales, para todas las que están participando en esta bonita noche. Yo voy a continuar. Recuerda que estamos disponibles a través de la vía de WhatsApp ahí en el 614-142-1009. Por ahí me puedes enviar tu mensajito, por ahí me puedes enviar tus audios, recomendarme tus canciones. Yo continúo por acá, sube el volumen y en todas partes.

Carnales, bonita noche. Gracias por estar por acá con nosotros. Para todas esas personas, ¿te está gustando la música de esta noche? Recuerda que tú puedes aportar tus canciones favoritas a través de la vía de WhatsApp ahí en el 614-142-1009. Oye, por ahí a todas las personas que están participando, te lo agradezco muchísimo. Y para todos aquellos que aún no se enteran, déjame decirte que continúa con gran éxito la temporada del circo Tiani Espectacular. 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Y me dices a quién te quieres llevar. Con eso ya estarás participando. Recuerda, Exa, si tú quieres ganar, tienes que enviarme ese audio y a un ladito vas a apuntar tu nombre, ¿ok? 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Vámonos con más música. Lo que viene por acá está bastante bueno. Se llama Oye, mi amor. Esta canción me encanta muchísimo, muchísimo. Me encanta esta combinación de artistas, Dua Lipa en compañía de Maná. ¡Qué locura! Sube el volumen, sigue disfrutando. Oye, todas partes, ponte Exa.

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Esto se llama No Hay Que Llorar y es algo de música por parte de Timo. ¿Te gustó esta canción? Recuerda que puedes seguir recomendándome tus canciones favoritas a través de la vía de WhatsApp. Estoy disponible ahí en el 614-142-1009. Gracias a todos aquellos que están enviando mensajes chidos, felicitándome por el Día del Locutor, y también a todos mis carnales exalocutores aquí en la Frecuencia Naranja. ¡Qué bonitos mensajes! Se siente bien bonito recibir esos audios, esos mensajitos y esas fotos que nos hacen, hermanos míos. Yo les mando un abrazo y de verdad muchas gracias por esta noche. Voy a continuar con más música, ¿ok? Sigamos disfrutando lo que viene por acá. Se llama Desde Que Te Tengo. Estás en Las Noches Exageradas. Yo soy Cocué y en todas partes ponte Exa.

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0: Se llama Pedacito de mi corazón, algo de música de Siddhartha aquí en la frecuencia naranja, 9:06, carnales. Entramos ya en esta última hora que estamos disfrutando a tope. Muchas gracias por estar conmigo y por recomendarme tus canciones favoritas. Para todas las personas que están preguntándolo, no te preocupes, en unos minutos más estaremos dando a conocer por acá a las personas ganadoras de esta noche. Abrazo grande, saludos por allá a toda esa bandita que se comunica por acá. Qué bonito día del locutor estoy pasando. De verdad, gracias por todas esas felicitaciones. Qué bonito se siente. Abrazo grande. Vámonos con eso. Mira, tenemos audio. No sé si sigan participando. Oh, sí, ya me están recomendando música.
1: Hola, Cocuet.
0: Hola.
1: Espero que te la pases muy bien.
0: Gracias.
1: ¿Me podrías poner la canción de Perlas Negras, por favor?
0: Oye,
1: porque
0: pero claro.
1: En todas partes, ponte exa.
0: ¡Ey, abrazo grande para ti! Espero que estés de lo mejor. Gracias por ese mensajito. Obviamente, por aquí te vamos a estar poniendo tu canción. Gracias por recomendarla, por estar aquí con nosotros. Sube el volumen, pásala chido. Y como lo dice mi carnal, mira nada más.
1: Que en todas partes, ponte exa.

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Increíble noche, Exa. Gracias por regalarme esta noche tan bonita, carnales. De verdad es que me llena el corazón muchísimo todas esas felicitaciones que he tenido por tu parte. Yo te lo agradezco muchísimo. Desgraciadamente estamos llegando al final de la programación del día de hoy, pero tú y yo nos estaremos escuchando el día de mañana. Yo soy Cocué, estás en las noches exageradas y déjame decirte que yo seré el encargado de que en esta noche sigas disfrutando de buena música, ¿ok? Así es que no te despegues. Gracias por estar conmigo. A todos los locutores que me escuchan, a todos mis carnales exalocutores, espero que lo hayan pasado excelente. Les pasen una bonita noche. Tú y yo nos estaremos escuchando el día de mañana entonces, ¿ok? Soy Cocué, estoy a tus órdenes. Pásala súper bonito. En todas partes, tú ya lo sabes. 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

0: Buenos días, Chihuahua. Son las 6 de la mañana con 22 minutos. Esto es La Naranja Morning Show. Espero que estés despertando súper bien, a gusto, a este martes 15 de septiembre del 2026. Listo para las fiestas patrias, listo para pasarla en grande, listo para disfrutar un muy buen programa con nosotros. Gracias por permitirnos ser parte de tu mañana. Y gracias por estar ya en sintonía desde tan temprano. Yo soy Cris Vaquera y vamos a estar contigo hasta que el reloj marque las 10 de la mañana, platicando de todo lo que está sucediendo allá afuera. Así que quédate con nosotros, ponte cómodo, ponte cómoda, despierta y andar, ¿no? Andar con la vida, porque te espero un gran día el día de hoy. Oye, la temperatura al momento es de 22 grados, dice que va a estar parcialmente nublado el día de hoy y dice que vamos a alcanzar una máxima de 32. Así que pinta para un muy buen día. Dice posibilidad de lluvia 1%. Anoche me sorprendió que de repente como que se soltó el chipi chipi. ¿Te tocó a ti también o solo fue así como que no? Todo el día calor, Cristi, todo el día calor. Oye, pongo a tu disposición la línea WhatsApp 614-142-109. Acá te estamos leyendo, acá te estamos escuchando y, por supuesto, interactuando a lo largo de las diferentes secciones. Ahorita vamos a tener la activación naranja, vamos a tener el recital de canción a las 7 de las Flash News. Es martes de finanzas, así que tenemos mucho preparado para ti. Mientras, también puedes hacer contacto a través de las redes sociales Extra Chihuahua. Ahí estamos también subiendo contenido. Y bueno, saludando a los que están escuchándonos en su app, en su Alexa, que ya es parte de su rutina de mañana el despertar con nosotros. Muchas, muchas gracias. Y a quienes nos están encontrando en la radio de su auto. Vamos a ir a una pausa y regreso con la activación naranja. No le muevas, quédate conmigo y despabilate. 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
1: Las curiosidades de tus artistas favoritos. Uno de los discos más importantes de la historia de la música es Abbey Road de los Beatles. No iba a llamarse así, sino Everest. Y la portada iba a ser tomada en la misma montaña en un viaje que haría la banda. Pero debido a que ya no había buena química en el grupo, decidieron ya no viajar. Y así la portada donde están los cuatro integrantes caminando en el paso de cebras se convirtió en la más famosa.

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1: Buenos días, Chihuahua. Son las 6:32 y este es el momento más importante de tu mañana, de tu día, de tu vida. Porque es el momento en el que tomas la decisión de despertar. Wake up. Es momento de ya empezar a mover cada parte de tu cuerpo. No queremos que se te haga tarde. Empieza a incorporarte lentamente en tu cama. Siéntate. Ya no es momento de ver el zapato, ya es momento de ya poner los pies en la tierra y levantarse antes de que se te haga más tarde. Entonces, tenemos que irnos a correr, pero antes, abre los ojos, respira profundamente, estírate muy, muy, muy, muy bien, nada de 5 minutos más, nada de ¡ay, Cristi! No, nada de eso, porque mañana vas a descansar. Entonces, hay que llegar puntual hoy, hay que garantizar ese bono de puntualidad y amárrate bien esos tenis. Pon a andar la cafetera para cuando regreses, le hagas a ti mismo un favor y te esté esperando un delicioso aroma a café y un café en tu cocina, ¿ok? Entonces, arriba se ha dicho, vámonos, amárrate bien las agujetas de los tenis. 3, 2, 1, vámonos a correr en todas partes, ponte Exa.

0: la activación naranja del día de hoy. Y si tú aún no despiertas, si tú aún estás así como que en cama pensando en la inmortalidad del cangrejo, ya es hora de hacerlo, ya se terminó la activación naranja. Ya no queremos que se te haga tarde, no queremos que vayas por la vida corriendo. Así que levántate ya, échate agua en la cara, date unas cachetadas guajoloteras, haz lo que tú necesites hacer, sal a que te pegue el airecito, lo que sea que tú sepas que te funcione para que ya agarres señal el cerebro y empieces tu mañana a gusto y sin prisas, sin prisas. Vamos a ir a la pausa y regreso con música de Jair. ¡Hala! ¿Dónde quedó esa canción? ¿Dónde quedó esa canción? ¿Quién sabe? Aquí la meto otra vez, no pasa nada. Aquí volvemos a meter la canción, muy bien. Y luego también viene música de Timo, de Mike Towers. Y luego vamos a tener el recital de canción, así que prepara oído y regresamos en todas partes. 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
1: 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Antes de llamarse One Direction, el quinteto de jóvenes había pensado llamarse UPS, que significaba Unique Selling Point. Can drag me down. 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

0: Es Selena Rose y esta canción se llama ¿Pa' qué volviste? Son las 6:54 minutos en este momento y ya estamos listos para lo que viene a esta hora de la mañana y es efectivamente el recital de canción. Y aquí ya estamos listos, Chris, para escucharte.
1: Ok, ahí les va. Este recital de hoy va a estar fácil, ¿ok? Ay, es que estaba entre dos, pero... A ver, déjame ver si mejor agarro esta. Ok, no. Dice así. Antes... Yo sufría pensando en tus besos. Y ahora no me puedes dejar de besar. Ibas y venías. No sé dónde estabas. Y ahora siempre estás acá. Antes me dolía cantar. Y ahora... No puedo parar. Déjame respirar. Déjame, voy a explotar. Creo que ahora sí lo siento. Así son nuestros encuentros. Siento que vas llegando lento. Me vas quemando por dentro. En medio de este viaje te has aparecido. Entre canciones que voy a grabar entre las veces que te he mentido.

0: Cristina, dijiste que estaba
1: ¿Está
0: fácil.
1: fácil?
0: ¿Cuál es?
1: ¿No la tiene acá en Watts?
0: Nope.
1: ¿Es en serio? ¿Qué, Najera?
0: Así pasa, Cristina.
1: Es a los claxons.
0: ¿Cuál?
1: Maldita felicidad.
0: Maldita, maldita felicidad. Échale ahí, producción.

0: que la ibas a adivinar súper rápido.
1: No, es que sí me sonaba, pero como que no alcancé a ligar todo y dije, no, me voy a dar. Y me di. Oigan, son 6:57 minutos. De esta manera estamos llegando prácticamente al final de esta primer hora de programa. Estamos ya listos para regresar con más. Vienen camino ya las Flash News, viene la tendencia, el cafecito Survivor, viene la caja. Dice acá lo real. Hasta nos dijo Chris y nada. Pues sí, así se fue lo real. Oye, regresamos, no le cambies. Muy buenos días.
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0: 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La primera banda que formó el cantante argentino Miguel Mateos llevaba por nombre Cristal y lo hizo a la edad de 12 años. 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

0: Buenos días. Ya estamos de regreso y continuando con La Naranja Morning Show de EXA-FM 100.9. Oye, gracias a ti que nos escuchas desde cualquier punto de la ciudad de Chihuahua, desde cualquier punto del mundo. Y hablando del mundo, buenas noches, China. Buenas tardes, Irlanda. Hola, Canadá. Hola, Estados Unidos. Hola, Sudamérica. Hola, México. Buenos días, Chihuahua. Aquí andamos. Y no nos vamos hasta que el reloj marque las 10 de la mañana. Y ya sabes que aquí hay de todo. Aquí hay para todos. Así que este programa estará pues continuando aquí contigo. Oye, comunícate a través de la línea WhatsApp en el 614-142-109. Acá estamos listos para leerte y escucharte. Buenos días, Cris.
1: Buenos días, Najera. Buenos días, Chihuahua. Qué bueno que ya están acompañándonos. Qué bueno que están arrancando la segunda hora de programa al lado de nosotros. Te damos la más cálida bienvenida a ti que te estás sumando, a ti que te estás subiendo a tu auto, a ti que nos acabas de cachar por primera vez. Estamos arrancando la segunda hora de La Naranja Morning Show. Estamos contigo hasta las 10 de la mañana y ponemos a tu disposición el WhatsApp naranja, 614-142-109. Quédate, que pues poco a poco te vamos cayendo bien, yo digo, poco a poco. A lo mejor de principio dices tú, ¿estos qué? Pero siento que a la larga somos buenas amistades, ¿no? Con nuestro público, con nuestro radioescuchas.
0: Oye, hablando de eso, ayer nos quedaron un montón de mensajes que...
1: No digas eso, estoy tratando de hacernos quedar bien.
0: No, pues por eso, a eso voy. Que ayer nos llegaron un montón de mensajes en donde pues no alcanzamos a darle lectura, porque ayer fue Día del Locutor en México y nos llegaron un montón de mensajes, Cristina.
1: Muchas gracias.
0: Y eso es padre. Mira, voy a dar lectura, yo creo que ya al último... Digo, ahorita si van a mandar más, pues órale. Pero, por ejemplo, ayer y que hoy Lady Sandwich no adivinó tu canción, Cristina, ¿eh?
1: Eso se me hizo bien raro.
0: Ya le pusiste, ya tienes armado...
1: Ya se acabó la racha.
0: La racha. Mira, dice...
1: ¿De cuántos días fue?
0: Pues de 368.
1: No es cierto.
0: Dice, feliz día, locutor Cris y Pollo. Hoy celebramos a quienes con su voz, carisma y talento hacen de la palabra hablada todo un arte. Cris y Pollo, gracias por cada momento al aire, por su alegría, ocurrencias y por acompañarnos con esas voces que ya son parte de nuestros días. Que sigan haciendo magia detrás del micrófono, llevando información, emoción y muchas sonrisas a quienes los escuchan. Feliz día del locutor, que nunca les falte historias que contar, micrófonos encendidos y motivos para seguir haciendo lo que aman. Un abrazo, Lady Sandwich.
1: Qué bonito, muchas gracias, de verdad. De verdad, disfrutamos mucho lo que hacemos, pero cuando conectamos con ustedes es mucho más padre, la verdad.
0: Oigan, pues así las cosas, así andamos hoy aquí, levantándonos junto con ustedes, aquí en el programa, al aire.
1: Pollo.
0: Pollo.
1: Pollo.
0: Pollo.
1: Hoy me levanté.
0: Pollo, el pollo. ¿Qué pasó?
1: Hoy me levanté y dije... ¿Qué onda contigo, Cristina? ¿No preparaste outfit patrio hoy?
0: Ah, pues es que te hasta... Mira, yo no te quiero decir nada. No quiero hacerte sentir mal. Pollo Vader sí lo hace. Pollo Nájera no. Quise respetar tu espacio porque no has tenido tiempo.
1: No he tenido tiempo.
0: Y dije, no le voy a decir nada.
1: Entonces,
0: que ella sola se aplique.
1: Entonces, no, pues no me acordé ni el día. Najera, ¿necesito recordarme el día al menos?
0: ¡Cristina!
1: Sí, oye.
0: ¡Cristina! Oye. Todos los días te digo, ¡Cristina!
1: Tienes que recordarme un día, la noche antes. Acuérdate que mañana es 15, Cristina.
0: ¡Cristina!
1: Que es fiesta patria. Para acordarme, Najera, porque no me acuerdo. Pero mira, vengo de blanco.
0: Fíjate que te iba a decir que nos trajéramos la playera de México, mira.

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1: Es de verdad espectacular, ¿eh? Es de verdad espectacular. Entonces, vayan, no desaprovechen esta oportunidad, porque yo quiero volver a ir, ¿verdad?
0: Pues sí.
1: Quiero volver a ir.
0: Obviamente, obviamente.
1: Entonces, tengo que organizarme porque esta semana está de locos, pero quiero volver a ir.
0: Dice acá Lady Sandwich: buenos días, chicos. Ayer se me complicó escucharlos y hoy se trabó el teclado. Jaja. Pero bueno, suerte para la próxima. Excelente día. Y antes de, bueno, después de las Flash News, que es lo que va a llegar a continuación, acá nos llegó un mensaje de Lord Sopita. Y ahorita después de las Flash News, te compartimos. Entonces, adelante con el resumen de noticias de lo que está pasando en el mundo.

0: Sheeran removió a Macklemore de su tour. Macklemore dijo, fue el tour más exitoso que he tenido. Dos estrategias de marca, dos costos distintos, una sola pregunta. ¿Qué representa tu marca, tu imagen cuando el mundo te pone a prueba?
1: ¿Eres el mayor fanático del helado? ¿Tienes 3 meses disponibles? Esta es la señal que necesitabas para expandir tu experiencia laboral. El rapero estadounidense Snoop Dogg ha lanzado una convocatoria a través de su empresa de helados, Dr. Bombay, para encontrar a su catador de helados internacional oficial, para viajar por el mundo, probar sabores y recomendárselos.
0: La televisión vivió una de sus noches más importantes con la entrega de los Emmys 2026. Esta ceremonia realizada en el Peacock Theater en Los Ángeles y conducido por Mariska Hargitay.
1: El debate sobre la regulación de la inteligencia artificial se topó con la carrera por su dominio entre Estados Unidos y China, mientras el presidente Donald Trump tachó de fuerzas negativas a quienes piden más normas y defendió el liderazgo estadounidense. Pekín acusó a Washington de esconder una agenda para frenar su desarrollo tecnológico y abogó por una IA abierta.
0: De eso y más vamos a estar platicando a lo largo del programa para que te quedes con nosotros.
1: Oye, dice Lord Sopita, buenos días, Chris y Pollo, para que feliciten a nuestros padres que hoy cumplen chan, chan, chan. Chan, chan, chan.
0: ¿Cuántos?
1: Chan, chan, chan. 14 años de matrimonio. Porfa, que tengan un bonito día.
0: ¡Qué bonito! ¡Guau! ¡14 años!
1: ¿14?
0: No cualquiera, ¿eh? En estos tiempos no cualquiera ni pasan ni siquiera de los 5 años. O sea.
1: ¿O del año?
0: O del año.
1: O apenas si se comprometen y ya se acabó. Uh-huh. Se acabó la magia. Pero sí. 14 años.
0: 14 años, wow. Mm. Qué padrísimo. Yo creo que se merece un aplauso gigante.
1: Por favor, producción, ¿aplausos? Aplícate. Aplícate ahí.
0: Se lo merecen. Que sean muchos años más. Muchos años de trabajar en equipo, de comunicarse, de mucho amor, de escucharse y de seguir descubriendo del otro.
1: Y está

0: felicidades, enhorabuena, que todo continúe y nosotros también continuamos.
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0: A ver, producción, aquí era el momento en el que tenías que dejarte caer con algo así muy, muy de México. Ándale. Ándale, ándale, ándale. Muy bien. Es que hoy hay tendencia muy mexicana, Cristina.
2: A ver.
0: Hashtag cosas muy mexicanas que haces sin darte cuenta.
2: Ah, caray, a ver, ponme un ejemplo.
0: Pues a lo mejor dices ahorita, aunque sabes que será en 2 horas. O cosas muy mexicanas que haces sin darte cuenta. Dices provecho, aunque no conozcas a la persona.
2: Te despides del negocio cuando sales.
0: Así es.
2: Dices, gracias.
0: Cristina, se me hace que nomás esa eres tú, Cristina.
2: Yo siempre les digo, gracias.
0: No, no es cierto. A ver. A ver, por acá. Ándale. Hashtag cosas muy mexicanas que haces sin darte cuenta. Guardas los recipientes de la comida porque algún día puede servir. Algún día puede ser. O cosas muy mexicanas que haces sin darte cuenta.
2: Guardas salsa en los toppers. Y se queda todo rojo.
0: O llevarte los adornos de la quinceañera, Cristina.
2: ¿También?
0: Del bodorrio, de la fiesta.
2: También.
0: Aunque sean rentados, ahí te los andas llevando. No, no, no, no, no.
2: Bailar payaso de rodeo descalzos.
0: O tal vez cuando alguien estornuda, automáticamente decirle salud o Jesús te ayude.
2: Jesús te ayude.
0: Así funciona esto el día de hoy. O cosas muy mexicanas que haces sin darte cuenta. Cuando te ofrecen comida en casa, en una casa dices que no y terminas aceptando.
2: Claro. ¿Qué más?
0: A ver, deja checar.
2: Cuando
0: por acá.
2: No sales sin suéter.
0: Es correcto. A ver, por acá, échale, persona no bautizada, suéltale.
3: Cuando dices ya voy de camino y todavía ni sales de tu casa.
2: Todavía te estás bañando.
3: Buenos días, Cris y Pollo.
0: Buenos días, buenos días.
4: Cosas muy mexicanas, hashtag, pues comer salsa picosita. Y en otros países no comen salsa picosa.
0: ¿Sería de otro país, Cristina? Porque a mí me revienta el estómago. No te creas. Muy mexicano, dice por acá, hashtag, hacer comida muy típica, ¿qué dice? Muy típica de México, como comida común. Pozole, tacos, enchiladas, etcétera, etcétera, etcétera.
2: ¡Qué rico! ¡Ay, qué rico! ¡Unos tamalitos!
0: Cristina, hoy ya, tranquila.
2: ¡Tamalitos!
0: Tranquila.
2: ¡Deliciosos!
0: También cafecito, tranquila.
2: ¡Uy, tú, qué rico!
0: Ya limpié, ya lavaste tus trastes que te
2: Obvio,
0: vas a llevar. Eso es muy mexicano,
2: preparados.
0: Cristina,
2: ¿Qué?
0: Pues sí, estarte... cargar toppers, tres termos.
2: Llevarte toppers a las fiestas.
0: ¿Al Sheraton?
2: Obvio.
0: Llevarte tres termos al Sheraton.
2: Obvio.
0: ¿Para el cafecito? Híjola.
2: Voy a llevar mi termo y le voy a tomar foto. A ver si me dejan pasarlo, eso es otra cosa.
5: Hola, guapísimos, buenos días. Pues yo creo que algo muy mexicano es ponerle humor a todo. Siempre nos reímos hasta de las desgracias y pues festejamos hasta la muerte. Entonces, eso es muy mexicano. Somos la mera vaina.
0: ¡Viva México!
2: Eso es muy mexicano, sí.
0: ¡Viva México!
6: Buenos días, Cris y Pollo. Cosas muy mexicanas. Pues guardar las salsas que sobran de los tacos para unos buenos huevitos en el almuerzo.
2: Uy, sí. Oye, ¿jugar lotería en familia?
0: Y
2: es
0: sí.
2: Muy mexicano.
0: Y sí. Oye, siguen llegando acá mensajes, pero ya es bien tarde. Son las 7:19. Por acá mandan los mensajes. Ahorita al regreso le damos lectura. Reproducimos tu audio. 614-142-109. Hashtag cosas muy mexicanas que haces sin darte cuenta. Al regreso también tenemos al que sigue en boca de la gran mayoría. El Karim León, desde que te tengo. Con esto regresamos. No le cambies.
2: Ay, Karincito. Regresamos en todas partes.
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17: las hormigas pueden almacenar agua en el vientre?
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0: Esta canción es de Carin León con triple disculpa incluida. Desde que te tengo. Regresamos al programa de esta mañana.
1: Oigan, pues vámonos adentrando ya en el Cafecito Survivor. Najera me puso algo ayer.
0: Espérame.
1: Ya, turbo.
0: Cristina, espérate.
1: Quiero chisme.
0: Ey, pues si te dije que todavía tenemos un montón de mensajes.
2: Buenos días, Cris y Pollo. Si pueden mandarle felicitaciones a mi hermana que se llama Jaña, que cumple hoy años. Yo soy Lord Percerón.
0: ¿Cómo dijo que se llama?
1: Jaña.
0: ¿Jaña? ¡Jania, esto es para ti!
3: ¡Uno, dos, tres, cuatro!
0: ¡Happy birthday to you!
1: ¡Happy birthday!
0: ¡Happy birthday to you!
1: ¡Happy birthday!
0: ¡Happy birthday, Jania! ¡Pásala muy bien!
1: ¡Que cumplas muchos años más, Jania! ¡Que la pases increíble! ¡Que disfrutes mucho tu día y recibas muchos regalos!
0: ¡Felicidades! Oye, antes de que pasemos al cafecito, dice por acá, la tendencia de hoy, cosas muy mexicanas que haces sin darte cuenta. En 5 minutos llego.
1: Muy claro.
0: Típico, muy típico.
1: 5 por 10.
4: Buenos días, cosas muy mexicanas que haces, guardar los frijoles graneados o los frijolitos ya guisados en los botes de yogur en el refri.
1: Claro.
0: Totalmente.
1: Guardar los tickets.
0: ¿Los tickets?
1: Los tickets de todo.
0: Ah, eso se llama acumuladora, Cristina.
1: No.
0: Eso no es muy mexicano.
1: Lo que quieran a que si abren su cartera van a tener un chorro de tickets ahí.
0: No. Cristina, eso es de acumulador.
1: Yo sé que sí, yo sé que tienen tickets.
0: Dice Lady Risotto, buenos días, chicos. Cosas muy mexicanas. Tener varios tipos de salsas en el refrigerador porque cada comida sabe diferente con cada salsa. Y también, aunque la comida esté muy picante, ponerle más salsa. Saludos. Lady Grosella dice, buenos días, chicos. Es muy mexicano pensar que con un bolillo se te pasará el susto. Lady Funko, échale.
5: Hello, chicos, muy buenos días. Accidente vial en Lombardo Toledano, de sur a norte, en carril izquierdo, aprox a la altura de donde están los puentes para subir a la 20 de noviembre. Es un caos. El tráfico está más allá de lo que es la... donde se hace la intersección hacia la Palestina y seguir la Lombardo Toledano. Así que pues, para que eviten este tramo por un momento. Saludos, bonito martes.
0: Buenos días.
1: Igualmente, bonito martes. Bonito martes.
0: A ver, por acá.
1: Bonito martes. Bonito martes.
0: Te dije, ¿eres o no eres? Te lo dije. Buenos días, Cris Pollo. Cosas muy mexicanas que haces sin darte cuenta. Decir que son las 8 y aún falta media hora. O ponerle más chile a la comida que ya tiene picante. A ver, échale por acá, Lord Chilango.
6: Buenos días, Cris Pollo. Cosas mexicanas que hacemos, cosas muy mexicanas que hacemos. Tener una bolsa del súper llena de bolsas del súper, por lo que se ofrezca.
1: Así es, efectivamente.
7: Buenos días, Cris y Pollo. Yo creo que algo muy mexicano es tener una bolsa llena de bolsas.
1: Mira, pensaron ya lo mismo.
0: Ya se está haciendo de Chihuahua. Por eso no te puse tu canción, Lo Chilango, porque eso fue muy de Chihuahua. Bueno, digo, en todas partes pasa, pero igual aquí estuvo buena esa. Dice, ni cartera tengo, Cris. Dice Lord primero.
1: Válgame.
0: Ni cartera tengo, Cris.
1: Válgame.
0: Y lo dice, el bolillo del susto es más de creencias de los del defectuoso. Algo muy mexicano. Ser amables y hospitalarios. Muy bien, muy bien, muy bien. Cristina, ahora sí, que se deje venir el chisme. Por favor, un cafecito. Y un sorbito más, por favor. Y después de este sorbito y de todo lo demás, adelante.

0: está el pollón.
1: Cristina, estoy anonadado. No sabía que esto había ocurrido allá en la tierra que tanto te gusta. Allá en el Monterrey. Fíjate que ayer estaba tonteando con unos videos. No es muy común que ande por ahí, pero me puse a tontear. Y luego hay una amiga que está en Monterrey. Y le mandé un mensaje y órale, porque estaba viendo mensajes de festivales. Que festivales después de los 30 y ya sabes que, las rodillas y que no sé qué tanto. Porque el Pal Norte fueron 3. Entonces, cuando fuimos para allá, yo tenía pensado, estaba entre mis cosas que me faltaban por hacer. Ir a, nomás, de puro chiste, ir al Pollollón. Y nada, que lo cerraron, pero desde la pandemia, Cristina. Yo ni sabía.
2: Ay, Pollo.
1: Yo ni sabía.
2: Qué lástima, Pollo.
1: O sea, era algo que quería hacer, era de mi, en mi checklist tenía eso.
2: ¿Y por qué no lo hiciste antes? ¿Tantas veces que has ido a Monterrey?
1: Pues ya sé, pero...
2: ¿Tantas veces que has ido a Monterrey?
1: De la última vez que me acuerdo que se me prendió el foco, dije, vamos, y luego, pues sí, pero estaba como a... No sé, o sea, no alcanzamos ahí, no había ya tiempo. Dije, no, pues ya después que regrese voy.
2: Y después no existe, no existe, Najera.
1: Tranquila,
2: que esto sirva de lección para todos. Después no existe, hagan lo que quieren hacer hoy, today, porque luego les va a pasar como apoyo.
1: Así fue. Fue muy feo eso. Fue muy feo.
2: Se van a lamentar porque no pueden ir.
1: Mira, lo único que me dijeron, o sea, que me dijeron, no lo experimenté yo. Me dijeron, no, no está tan chido. Y yo, no me importa, yo quiero ir al Pollollón. O sea, yo quiero ir, no me molestes. Y no se logró ir. Fue una experiencia. Ayer que me di cuenta fue como, ¿es en serio? Échenle más café, por favor. Dije, ¿es en serio lo que está pasando? Y luego me metí, desde la pandemia está cerrado. Y yo, no puede ser. ¿Cómo que no me di cuenta? Y pues no me di cuenta. Yo fui fan por ese comercial que escuchamos.
2: Sí,
1: has visto el video, ¿verdad?
2: No me acuerdo, me lo enseñaste hace muchos años.
1: Bueno, pues ese es otro nivel. Dice acá Lady Cookies. Oli, oigan. Ayer les quería mandar un mensaje muy bonito. Y me estaba esperando llegar a la oficina para hacerlo con calma. Y después de una mañana caótica, se me fue la onda. Pero espero que se la hayan pasado muy bonito. Gracias por acompañar y alegrar nuestras mañanas. Felicidades a Cris por sus 11 años de carrera. Y espero los dos sigan acompañándonos por muchos años más.
2: Muchas gracias.
1: Dice para acá Lady Recomendaciones. Buenos días, chicos. Yo sí tengo tickets en mi cartera. A ver, dice para acá Lady Cortadora. Buenos días. Eso de los tickets es muy de señora, Cris.
2: También, pues ya somos señoras.
1: Mira nomás.
2: Ya no tenemos 15, ya no tenemos 21 tampoco.
1: ¿Y por qué andas hablando con Monterrey? Ya no somos señoras.
2: Ya somos señoras.
1: Cosas muy mexicanas, dice, cenar muy tarde, algo pesado, pero sandía, naranja o plátano
2: nunca,
1: en la noche
2: jamás.
1: Hace daño. Acá échenle audio.
3: Es muy mexicano la noche del 15 de septiembre disfrazarse de mexicano. El resto del año andamos muy alemanes, yo creo. Saludos, Cris y Pollo, y en todas partes.
2: Deja tú, luego hay quienes se disfrazan de revolucionario ahora.
1: Claro, claro.
2: Es el mexicano incorrecto. Eso es todavía hasta noviembre.
1: DC. 7:38. A ver qué por acá, qué más nos dicen. Buenos días.
4: Pollo, es muy mexicano tener ollas o sartenes adentro de la estufa. Que pasen bonito día.
1: Bonito día.
2: Sí, es cierto, eso es muy mexicano.
1: Ahí abajito, en el horno que nunca se usa.
2: Nunca.
1: Pero ese es el estante perfecto para los trastes. Para todas las ollas, todos los sartenes. Es el lugar ideal. Así pasa. Oigan, antes de irnos a la pausa de comerciales, tenemos por acá algo importante, muy, muy importante que compartir contigo. 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Vamos a la pausa, regresamos para abrir caja. Quédate con nosotros. Muy buenos días.
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0: 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Kenia Guadalupe Flores Osuna es el nombre.

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14: En promedio soñamos 1,400 veces al año.
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0: ¡Wow! Es lo que acabamos de escuchar aquí en La Naranja Morning Show. Muy, muy buenos días. Oigan, son las 7 con 47 minutos y contando. Estamos ya de vuelta aquí en el programa de esta mañana de martes. Es martes 15 de septiembre del 2026.
1: Hoy debería estar
0: y ese
1: fácil
0: suspiro,
1: la
0: ¿qué onda?
1: Es porque es martes de muy específico y no estoy de humor para martes de muy específico. Quiero martes de muy, muy fácil. Quiero martes de muy, muy patrio y muy, muy fácil.
0: ¡Ay, ay, ay, ay, ay, ay!
1: ¡Adiós, Lord Vader! ¡Toma tu patadón!
0: Tranquila, Cristina, tranquila. Tranquila, porque de hecho, pues todavía no está aquí. Estamos divisándolo, pero yo estaba preparando el terreno nomás. Porque Pollo Vader está llegando en este momento. Aquí en la cabina. ¡Ay! Hoy hasta trae una bandera de México. Ok. Está bien, está bien. Aquí viene ya llegando a la cabina. Y eso solo significa una sola cosa. Que es bien temprano. Y que es momento de irnos oficialmente con lo que toca, con lo que viene a continuación. Cris, llegamos a este momento en donde todo puede pasar. Ya es hora de
1: What's in the Box.
0: ¿Y luego?
1: No lo voy a decir, no quiero que sea así hoy.
0: What's in the box?
1: Oye, ¡del infierno!
0: ¿Del dónde?
1: ¡Infierno!
0: Ok, así sí funcionó. Esto dice Pollo Vader que esto es para ti. Eso es para ti. Pero dice que para los demás tiene algo preparado. Ok. Ok, no nos metemos contigo. Todo bien. Todo bien de este lado. Ok, entonces, pues ya es hora. Ya es hora de aplicarnos, Cristina. Aquí en el programa. No, ¿qué pasó? Espera, porque algo está pasando. Cuando llega Pollo Vader, todo se empieza a descontrolar y da miedo. Pero bueno, a ver, adelante, por favor, con los audios allá afuera. Buenos días, buenos días.
2: Buenos días, Pollo Vader, Pollo Nájera, Chris Vaquera y Chris Vaquera con H. Hoy es martes de muy específico. ¿Cuánto cuesta?
0: Muy bien, muy bien.
1: Cuesta 150 más IVA.
0: Acuérdense que a veces pasa aquí de que les ponen trampas, ¿eh? Así que nomás pongan atención. Y tú muy bien por saludar a Pollo Vader. La llevas de gane. Se lo quiere ganar, Cristina, ¿eh? Y se quiere ganar a la Chris. A la Chris. Buenos días, Chris. Pollito Nájera. Pollo Vader Mexa. Martes de ser muy específicos. ¿Para qué sirve lo que hay en la caja?
1: Pues sirve para disfrutarlos.
0: Así es. Lady Cortadora ya se arrepintió porque seguramente no había saludado a Pollo Vader. Lo puedo casi, casi asegurar.
3: Buenos días, Chris Pollo. Ahí en lo que se deciden, si es martes de muy específico, yo voy a contestar como martes de muy específico. Aparte es 15 de septiembre, entonces me voy a ir recio y voy a decir que hay una peluca para disfrazarse del padre Hidalgo, así con su calvita arriba y sus canas largas a los lados. que vale 30 pesos, no tiene marca porque la compras en el semáforo y ya.
0: Cristina, ¿se lo merece?
1: O sea, pues sí, se lo merece, pero... o sea, ¿de qué hablas?
0: De... ¡Disfrútalo, Lord Chilango, disfrútalo!
1: Ah, es su canción.

0: ¿Qué irá a hacer Lord Chilango hoy? ¿Qué irá a hacer? ¿Qué irá a hacer? ¡Lady Pixar! Ah, pero tiempo, porque Lord Chilango... No es lo que nos comentaste. Lady Pixar.
1: Buenos días, Chris. Buenos días, Pollo Vader. Porque ya Pollo ya se fue. Se nota luego cuando Pollo se va. Oigan, lo que hay hoy en la caja es una bandera del ejército trigarante de 1821. No se crean. Hoy no voy a alcanzar la caja porque me bajo al festival. Pero pásenla muy bonito y que viva México.
0: O sea, sí que viva, pero no era eso. Cristina. A ver, acá, mira. En el mismo chat se ponen ahí a notar las cosas.
2: Casi asegurar.
3: Bueno, ¿es dulce o salado?
0: No saludaste a Pollo Vader, Lady Cortadora, ni a Chris.
4: Es dulce.
0: Ni a nadie. A nadie saludó. Lady Saxofón.
4: Es dulce y es.
5: Hola, Pollo Nájera. ¿Cuál es tu empaque?
4: ¿Eh?
0: No escuché. A ver, bájenle a la pista y producción. Ahora sí, súbanle.
5: Hola, Pollo Vader. Hola, Pollo Nájera. ¿Cuál es tu empaque?
0: ¿Y Chris? Lady Nachos.
6: Buenos días, Pollo, Chris, Pollo Vader. ¿Dónde podemos comprar lo que está hoy en la caja misteriosa?
0: Cristina. Diles, por favor, diles en dónde.
4: En la tienda de los pasteles.
0: Así tienen que decir su respuesta. Si no, no funciona hoy, porque es martes de ser muy específicos.
7: Oigan, eso sí fue bien chilango, ¿eh? O sea, aquí en Chihuahua en ningún semáforo se venden esas cosas. Las cosas de la independencia, ellos se las venden afuera del azúcar.
0: Por eso le pusimos su rolita. Dice Carlos primero, buen día, Pollo Vader. ¿Es alimento o medicina? Esos no llevan IVA. Lord Chilango, por favor, con la ley del SAT me apoyan. Mira nomás. Pues yo no sé, pero aquí dice que eso lleva. Y es alimento. Ahí está.
8: Ya una pregunta en serio. ¿Qué colores tiene lo que hay en la caja?
4: Café oscuro, muy oscuro.
0: Uh-huh.
4: ¿Y ya no?
0: No, tiene negro también.
4: Bueno, negro.
0: ¿Y tiene algo cafecito?
4: Y transparente.
0: Es correcto. Adelante con audios.
9: ¿De qué marca es? Yo ¿sí? quiero ese bautizo.
0: No hay una marca, ¿eh?
4: Claro que sí.
0: No hay una marca.
4: Es la marca de la tienda de los pasteles.
0: Pues por eso, pero no lo vamos a decir. Por eso no se puso, Cristina.
4: Empieza con K.
0: Ok.
4: Y termina con Land.
0: Ok.
10: Buenos días, chicos. ¿Será un dulce típico una banderita tricolor de coco?
0: No lo es.
4: Mira, es más, empieza con Kirk y termina con... Ya les había dicho.
0: Aquí se pone rudo el ambiente cuando llega la Chris. Cuando llega la Chris.
6: Chris, Pollo Vader, ¿acaso es un pay de queso de esos que venden en la tienda de los pasteles que cuesta 150 masiva?

0: Hola, buenos días, Gris Vaquera, Pollo y Pollo Vader. ¿Será acaso un pastel de chocolate de Bruce? De la tienda de los pasteles a 150 pesos más IVA.
1: No.
2: Es un pastel de dulce noviembre de chocolate de 150 pesos más IVA.
1: No, no, no, no.
3: Es un pastel de Matilda de la tienda que no podemos decir aquí.
1: No, no, no. No, no.
4: Eso que está en la caja, ¿viene por peso, gramos o algo así, o viene por piezas?
1: Viene por piezas. Viene por piezas.
5: ¿De qué sabor es? ¿De qué sabor es? Quedan pocos minutos.
1: Cristina.
3: ¡Chocolate!
1: ¡Ahí está!
3: ¡Súper mega chocolate! Pero no es el pastel.
1: ¿Qué dice acá? La tienda de los pasteles solo es dulce noviembre, no hay otra. Ah, no, no, no, no, no, no, no. No, Dulce Noviembre es Dulce Noviembre. O sea, no hay más, a ese no le quitamos su nombre. Dulce Noviembre, Dulce Noviembre. No más.
6: ¿Por qué le dicen la tienda de los pasteles a Costco? Pues yo pensaba en Dulce Noviembre también.
1: ¿Qué está pasando? Por la guerra de los pasteles. A ver, échenle, Lord Santa.
2: Hola, buenos días, Chris Pollo Vader. Es un pastel de chocolate con color negro, chocolate café. Y
1: nos borró el audio, Cristina.
3: Válgame.
1: No lo borró. 7:58. ¡Córrele!
7: Y claro, buenos días, Chris. Buenos días, Pollo. Y buenos días, Pollo Vader.
1: Ok.
4: Es una bolsa de trufas de chocolate de la marca Kirkland que vale 150 pesos.
1: ¡No! ¡No, no, no, no, no!
8: Buenos días a todos, Chris, Pollo Vader, Pollo Nájera. ¿Acaso será un pastel de 150 pesos masiva con colores café, como transparente, como negrito de la tienda de los pasteles de calabaza?
3: ¡No!
1: Son las 7:59. Y 30 segundos. En 30 segundos se termina esta.
9: Dulce Noviembre también.
10: Hola, buenos días, chicos. Es un chocoflan de Dulce Noviembre.
1: ¡No! ¡No! ¡No! ¡No! Último audio para cerrar esta hora de programa. Lady Torta. Adelante.
11: Hola, chicos, ¿cómo están? Pollo Vader, Pollo Pollo y Chris con H. Oigan, ¿acaso son unos brownies marca Kirkland? $150 masiva de chocolate.
1: Cristina.
3: Es que no sé si lo dijo completo. ¿No? Le faltó.
1: ¿Cuántas piezas son?
3: ¿Cuántas piezas son nomás?
1: ¡Ay, ay, ay! Ya nos vamos a la pausa de comerciales.
3: ¡Ya nos vamos! 10 audios más, de hecho.
1: ¡Ya nos vamos a la pausa!
3: No.
1: Ya nos vamos, Cristina. ¡Se acabó! ¡Se acabó! ¡Hola! Y sí se acabó porque ¡se me borraron los comerciales! ¡Ay!
3: ¿Cómo es eso, Najera?
1: Pues aquí, si
3: no. ¿Se borraron? Si no, no entraron,
1: picas,
3: más bien, ¿no?
1: No, si no le picas a donde dice, tienes que quitarle una casilla. Donde dice template continuo. Si no se quita, se borra todo. Y esto vale.
3: ¿Qué es esto?
1: Y ya valió. En este momento ya valió. Oigan, ya nos vamos a la pausa. Ahorita al regreso vamos a estar platicando, obviamente, de qué está pasando en el mundo. ¿Qué traes por allá, Chris?
3: Yo
1: Perdón,
3: traigo
1: Chris.
12: hoy traigo los Emmys. Ajá. Y los ganadores. Y también porque Macklemore ya no es parte del tour de Ed Sheeran. ¿Tú qué onda?
1: Pues yo traigo inteligencia artificial y luego... ¿Te gustan los...?
12: Deberíamos hablar de los robots de ayer también, ¿eh?
1: ¿Te gustan los postres?
12: Depende.
1: ¿Te gusta el helado?
12: Es mi favorito.
1: Ok, Snoop Dogg te quiere contratar.
12: ¡Órale!
1: 3 meses, Cristina, para que vayas a probar diferente a diferentes países, que seas catadora de helados.
12: Me encanta.
1: Pues ahí está también, eso está haciendo Snoop Dogg.
12: ¿Cuál quieres platicar?
1: Pues hablemos de inteligencia artificial, ¿no? Okay, eso lo de los robots y luego lo ligamos con lo que hay acá y con lo que platicamos ayer con Jonathan y todo esto acá al regreso. También, ahora sí, oficialmente iniciamos dinámica con Dulce Noviembre y luego atentos porque también el circo se puso bueno. Ahorita te vamos a platicar cómo es que vas a poder estar en el circo porque tenemos una naranja y ahorita tenemos boletos que pueden ser tuyos. ¿Cómo te los vas a ganar? Son accesos dobles. Ahorita te platicamos. Y esto lo tienes aquí en el programa. Además de que si tú quieres ser persona que quiere ir acompañada de alguien más al Hotel Sheraton Chihuahua Soberano, también ahorita te enteras cómo participar. ¡Regresamos! Muy buenos días.
12: ¡Qué emoción! En todas partes.
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13: Las curiosidades de tus artistas favoritos. Al inicio de la carrera del grupo sueco ABBA, se hacía llamar Björn, Benny, Agneta y Annie Frith. Después hicieron

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6: Rusia ocupa el 10% de la superficie terrestre?
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0: Eso que escuchamos se llama Lo poco que yo quiero. Es música de Morat al lado de Silvestre Van Gogh. Oigan, vamos a meter un audio que efectivamente tenía la respuesta correcta a lo que había oído en la caja y llegó muy, muy tarde. Adelante.
1: Es un paquete de 6 piezas de cupcake de chocolate de 150 pesos masiva que venden en la tienda de los pasteles que está ahí por la cantera y periférico.
0: Oye, muffin y cupcake, ¿es lo mismo?
2: ¿Ahí no, se aplica? No es lo mismo.
0: Tampoco. Ahí
2: no
0: está.
2: No es lo mismo, no.
0: Ahí está. Y luego acá estaban diciendo, mira, bueno, eso no estuvo bien. Y luego, espérame, porque había otro que también tenía esta duda. A ver, échenle.
3: ¿Acaso serán unos brownies de chocolate?
0: ¿Brownies de chocolate?
2: No eran.
0: Tampoco
2: brownies.
0: Tampoco eran
2: no.
0: Brownies. Cristina, ilústranos, por favor.
2: Ahí les va, ¿eh? Eran 6 muffins de chocolate con chispas de chocolate comprados de la tienda de los pasteles de 150 pesos más IVA.
0: Eso era lo
2: Esa
0: que
2: era la respuesta acá. Completa, respuesta correcta. Estuvieron muy cerca, estoy muy orgullosa de ustedes. Dije lo que dije.
0: Está bien, yo no discuto pollo, nada. Del que discute es Pollo Vader, yo no. Yo no discuto, yo nomás dejaré pasar lo que acabas de decir porque muchas respuestas incorrectas. Demasiadas.
2: Oh, sí.
0: Oigan, ahorita vamos iniciando ya dinámica porque está ya la dinámica puesta para los cumpleañeros. Para los que están de cumpleaños el día de hoy, ¿qué es lo que tienes que hacer? 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Oigan, entrémosle de lleno a lo que anda pasando en el mundo. Estos robots que se andan rebelando, estos países que están también ya haciendo declaraciones uno contra el otro, uno que quiere que se restrinja, que esté más tranquila cosa, y hay otros que quieren que pues la IA sea más abierta. ¿Qué nos dices para qué lado, Cris, con esta protesta?
2: Oye, ayer nos topamos este video y te lo volví a mandar ahorita en la mañana porque es una protesta de robots en Polonia. Dice, no queremos quitarle los trabajos a los humanos. La IA debe ser regulada lo más pronto posible. Los robots salieron a las calles de la Polonia para exigir regulaciones sobre la misma tecnología que representan. Traían banderas, traían cantos. Esta manifestación fue organizada para generar debate sobre cómo la inteligencia artificial y la automatización podrían afectar al empleo y a la sociedad. Qué loco, ¿no? Y también pues lo platicábamos ayer, ¿no? O sea, cómo nos fuimos como muy lejos de que si la IA podría destruirnos y demás, pero también está esta creciente preocupación de que la IA pueda reemplazar a los

0: trabajadores humanos sin que existan suficientes medidas de protección, ¿no? Entonces, los organizadores pidieron regulaciones que protejan el empleo, que garanticen un desarrollo responsable de la IA y permitan una transición justa hacia un futuro cada vez más automatizado. Puede sonar como a ciencia ficción, pero ahí están afuera de que con sus banderitas y demás.
1: Obviamente, pues esto es para llamar la atención, que ya se está logrando. Y esto también pone sobre la mesa este debate que probablemente ya ha existido desde hace tiempo atrás, solamente que ahorita se está haciendo más visible. Recordemos que hay potencias internacionales: Estados Unidos, China, Rusia, Japón. Y bueno, ellos están construyendo con IA, obviamente. Pero aquí llama la atención de que de un lado, por ejemplo, los Estados Unidos tachó de fuerzas negativas a quienes piden más normas y defendió el liderazgo estadounidense. Pekín acusó a Washington de esconder una agenda para frenar su desarrollo tecnológico y abogó por una IA abierta. A ver, aquí se tiene que llegar sí o sí a una parte intermedia. Uh-huh. Sabemos de que no van a frenar la IA ni uno ni otro. Sabemos que la IA no se va a frenar tampoco ahorita porque pues sigue una creciente. La gente la está utilizando, sí. Lamentablemente se están perdiendo empleos a raíz de esto, sí. Y hace semanas atrás compartíamos también de que, o sea, las empresas no están viendo, hablando netamente de empresas, no están viendo los resultados esperados. O sea, no están viendo ganancias con la IA, sino están viendo un retroceso con el capital humano porque se está sintiendo desplazado o amenazado porque alguien más va a tomar su lugar.
0: Claro.
1: Y esto, honestamente, creo que sí es una banderita, así como la tienen los robots, una bandera de que hay que llegar a una normativa que realmente sea funcional para los humanos y para lo que se está haciendo. O en su caso, a ver, empresas no van a poder meter la inteligencia artificial. Sí te ahorra una lana, pero fíjate, aquí están los estudios y todavía no hay registro de que pues la gente esté realmente generando un ingreso con lo que ya se tiene. Entonces, es una reestructuración de todo lo que ya conocemos y sabemos que cuando llega algo nuevo, pues aguas. Y el poder adaptarnos también, aguas, lleva un tiempo.
0: Pues sí, pasaron muchas ideas por mi cabeza y ya no supe cuál aterrizar, pero... pero pues poco a poco una el chiste es empezar por algo, ¿no? Y llamar la atención de formas pues como estas que vemos con los robots, con las banderas y demás, puede ser un buen inicio. Pero también, o sea, es que es como esta contraposición de que por un lado quieren las empresas meterle a la IA y luego por otro lado ven la merma, ¿no? O sea, el problema que trae consigo. Entonces, pues seguimos aprendiendo. Y el chiste es que sea funcionando como herramienta, como apoyo y no como algo que aborde todo y luego perdamos el control, ¿no? También.
1: O que nos desplace.
0: Exacto.
1: Eso. Ay. Bueno, pues ahí está parte de lo que estamos viviendo en nuestra vida. Y luego por acá vamos a ir a una pausa y dice, si mi cumpleaños fue el domingo... pues era participar ayer.
0: Era ayer.
1: Ay, ayer.
0: Les hemos dicho. Tienen que poner atención.
1: Ay, si cumples el fin de semana, o participas el viernes, o participas el lunes. Doble oportunidad tienes.
0: Ajá. Ay. O sea, se te fueron dos oportunidades. Dos. Ni modo.
1: Oigan, vamos a la pausa de comerciales. Y ahorita al regreso sí estamos con la promoción de Dulce Noviembre, pero también andamos con la promoción de el Sheraton, porque la noche mexicana es hoy, es hoy, es hoy. Por allá nos vamos a ver las caras así también. Pero lo que queremos es que tú puedas participar. Ahorita te decimos cómo. ¡Regresamos! Muy buenos días.
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Oye, 8 con 27 minutos y contando. Te platico que en este momento estamos ya arrancando con una promoción más. 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Vamos con música y volvemos. Esto es de Zoe, se llama Nada y estamos de vuelta. Así participas, ¿eh? 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

0: Esto que escuchamos es música de Zoe, se llama Nada, son las 8:33. Oye, por acá seguimos recibiendo tus mensajes también para que tú seas parte de la promoción del dulce cumpleañero del día. 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Oigan, sin más, vámonos recio. 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
3: Buenos días, Chihuahua. Estamos de regreso en La Naranja Morning Show y le vamos a meter turbo a los espectáculos porque se llevaron a cabo los premios Emmy 2026.
0: Ok.
3: Así es, okay. Esto fue, como sabemos, en Los Ángeles. Uh-huh. Windows Bay fue la gran vencedora en la ceremonia de este año. Se llevó 14 estatuillas en los Emmys. Hubo muchos momentos muy divertidos, muy cómicos. Es la edición número 78 de los premios Emmy, Nájere.
0: Oye, Nájere, soy Nájere. Oye, a ver, ¿qué hay que rescatar? Porque de repente nos perdemos con otro tipo de contenido. Fíjate, ahorita voy a... Mira, déjame, lo encuentro aquí rapidísimo. Porque el fin de semana le mandaba una publicación a Ann, que de hecho también la voy a compartir contigo. Y no sé por qué no la compartí contigo, porque es muy buena. Porque de repente andamos pensando que pues no hay nuevas cosas, o estamos pensando pues en no consumir o decir qué flojera y esto. Por eso te pregunto que si de estos premios, de lo que tú conoces, sabes, ¿qué hay que rescatar de los galardonados?
3: Fíjate que justamente eso estaba pensando, de que no conozco mucho de lo que se premió, y eso me causa así como curiosidad, uh-huh, de decir, órale, o sea, qué padre, porque justamente la producción más premiada de la noche hizo récord histórico, o sea, okay, con un total de 14 estatuillas.
0: Sí.
3: Entonces dices tú, bueno, pues algo está trayendo a la mesa que no estamos viendo, ¿no? Es una serie, ahí te va,
0: Windows
3: es la
0: Bay,
3: serie de comedia con más, ajá, premios Emmy de la historia. También su actor principal, Matthew Rice, uh-huh,
0: sí,
3: triunfó al llevarse a casa dos Emmy.
0: Uh-huh.
3: Y no sé de qué va esa serie, fíjate. Creo que también The Pitt, uh-huh, era una de las favoritas en la categoría de drama y volvió, sí, a ganar el premio a la mejor serie dramática. Y se lo llevó el año pasado y este año también. Y Noah Wyle también volvió, es que es el actor principal, también volvió a ganar el galardón al mejor actor protagonista en serie dramática. Entonces, por lo pronto, mira, ahí tenemos The Pitt y, uh-huh, Windows Bay.
0: Yes.
3: Que son dos producciones que están siendo premiadas. Entonces, se me hace interesante. Yo creo que habría que darles una oportunidad, ¿no?
0: Es que mira, a ese tema voy, y qué bueno, o sea, qué bueno que estamos con los espectáculos. Pero sí voy a ese tema porque de repente pasa mucho, ¿eh? Y yo creo que vas a coincidir, a lo mejor no, y aquí es lo interesante, el debate que se pueda generar. Porque ahorita cuando leas o cuando tengas oportunidad, no lo leas ahorita, el post que te mandé. A veces decimos, es que voy a ver esto porque me gusta, ¿ok? Ajá. Pero también tenemos que darle oportunidad. Y yo soy de las personas que dicen, voy a verlo porque me gusta. Pero también hay que darle oportunidad a cosas que no nos gustan. ¿Por qué?
3: No con eso más.
0: Exactamente. Porque de repente estamos ahí scrolleando en las plataformas digitales, todo está al alcance. A mí me pasa, y no sé si a ti, pero no hay nada que ver. Y son un chorro de producciones, son un chorro de cosas que están ahí. Digo, algunas a lo mejor sí no valdrán la pena, pues sí, verlas. Pero es esto, porque cuando llegan los premios, llegan cosas. Por ejemplo, lo de Ted Lasso, yo me la perdí. Y probablemente la cuarta temporada, el próximo año que estemos hablando de Emmys, tal vez va a estar galardonada por algún premio o va a estar nominada. Pero son cosas que nos perdemos por el alto contenido, por la cantidad estratosférica de contenidos que existen al alcance de un clic.
3: Así es. Entonces, fíjate que esta semana vi, me senté a ver con mi mamá una película que se llama Enfrentados, creo que Marfil.
0: Ok.
3: Con, ¿cómo se llama? Es la que, ¿cómo se llama? Esposito.
0: ¿Estar Esposito?
3: Sí.
0: Ok.
3: Con ella y me senté y aunque fue para mí muy difícil porque sentí que era como muy básico.
0: Ajá.
3: Pero dije, o sea, no que lo básico sea malo, sino claro, más bien
0: sí,
3: que
0: sí, claro.
3: Como que decía yo, ay, es que esta historia, no sé, había como demasiados clichés, entonces decidí tomarlo con humor y como de que, bueno, ya, relájate, ¿no? O sea, tampoco se trata de ser así de la pretenciosa del mundo, pues no. Ajá. Entonces, pero ajá, pues sí, o sea, sí, la neta sí, a veces claro, me caigo mal. Pero
0: claro.
3: Pero me senté y dije yo, no manches, terminé de ver la película y viene una segunda. Pero dije yo, ay, qué padre que vi algo, o sea, algo que no nuevo, ¿no?
0: Uh-huh.
3: Porque justamente esta semana y la pasada he estado sobresaturada de trabajo. Uh-huh. Entonces he estado trabajando en la compu y mientras trabajo en la compu pongo de fondo alguna serie. Pero no puedo poner una serie nueva, uh-huh, porque no, porque o estoy trabajando o estoy prestando atención, uh-huh, a lo nuevo, ¿no? Entonces, pues puse una serie que ya tengo muchos años que me gusta, uh-huh, y ya de pronto cacho algún chiste y me río y sigo trabajando, ¿no? Pero sí, ahora que estuve viendo esto de los Emmys, dije yo, ay, ¿sí? Pues es buena onda. Es una buena idea, como ya que pasé esta semana pesada, empezar, claro, a ver algo distinto, ¿no? También Jean Smart se llevó su octavo Emmy. Le hicieron homenaje a Dolly Parton, a Catherine O'Hara, a Rob Reiner. Taylor Swift no fue a los Emmys, pero dejó un sketch pregrabado también. Estaba también este comediante Marcelo, creo que se llama Marcelo. ¿Sabes quién? El de Saturday Night, el de ¿sí, Saturday Night Live? Que estuvo hablando en el micrófono y luego así de que, ay, Zendaya, quería ser súper cool y así, pero no puedo, estoy muy emocionado que estés aquí. Quiero invitarte a ti y a Spider-Man a cenar a mi casa. ¿Qué opinas? Entonces también hubo momentos como muy divertidos. Se hizo una ovación a Michael J. Fox por el premio humanitario Bob Hope, por sus contribuciones transformadoras a la investigación y a la defensa de los pacientes con la enfermedad de Parkinson.
0: Uh-huh.
3: Entonces, pues hubo mucho en los Emmy. Y creo que retomando lo que estábamos platicando ahorita, creo que es una buena oportunidad para revisar, pues, qué distinto podemos consumir, ¿no?
0: Totalmente. Pero sí, por ahí están los Emmys, están los diferentes premios. Entonces, pues simplemente tomen nota y también si tienen oportunidad de ver alguna de las series, pues órale. De hecho, la ahorita que estabas comentando, esta serie que se llama Widow's Bay está en la plataforma de Apple TV.
3: Ok.
0: Ahí la pueden encontrar. Oigan, vamos a la pausa. Ahorita estamos de regreso aquí en el programa. 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Estamos de vuelta aquí en La Naranja Morning Show. Muy buenos días.
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al lado de Borna Boy, aquí en La Naranja Morning Show. Oigan, y súbanle, por favor, a esa pista, porque estamos en modo mexicanos. ¡Sí! Oigan, tenemos esta dinámica activa en este momento, en la que tú vas a poder participar. 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Oigan, vamos con el vallenato. Esto es de Maluma y estamos de vuelta. Son las 8:52. Regresamos. Muy buenos días. 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Ya, ya, ya, ya.

0: Escuchamos, es de Maluma, se llama El Vallenato. Estamos de vuelta aquí en el programa de esta mañana y estamos continuando también porque estamos bien atentos y pues bien entusiasmados de recibir tus mensajes de audio, porque estamos en búsqueda del dulce cumpleañero del día con Dulce Noviembre. 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Oigan, vamos a la pausa. Al regreso viene la sección de finanzas con Natalie. Así que quédate disfrutando de este programa del día de hoy. Muy, muy buenos días en todas partes. 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

0: días, Chihuahua. Estamos de regreso en la Naranja Morning Show. Hoy es martes de finanzas.
1: Oye, Natalie ya está a la espera y obviamente siempre es una sorpresa el que pues esté aquí acompañando. Bueno, no sorpresa que acompañe, sino sorpresa los temas que nos está compartiendo. Natalie, buenos días.
2: Hola chicos, ¿cómo están? ¿Cómo están? Yo feliz de estar con ustedes como cada martes. Hoy quiero traerles un tema muy, muy reciente que anda muchísimo en redes sociales, que es el tema de las tandas. No sé si vieron que esta semana circuló una noticia que parece así sacada de novela o de comedia. En Nuevo León, varias personas acusaron a una mujer de dejar pendientes pagos de una tanda. Ella era la organizadora. Y posteriormente comenzó a circular una esquela anunciando supuestamente su fallecimiento. Y luego salió la funeraria, que tuvo que aclarar públicamente que no era cierto, que no tenía nada que ver y que no estaba sucediendo eso en sus instalaciones. Entonces esta historia involucra reclamos, son algunos afectados, se calcula que son 300 afectados y que en total la suma de dinero que había concentrado esta persona, de estas 300 personas, era alrededor de $1,000,000. Entonces a veces pensamos que las tandas son así como muy tranquilas y como un ahorro padre entre cuates, pero sí pueden convertirse en grandes sumas de dinero. Después, la propia mujer negó que haber fingido su muerte y aseguró que esa esquela pues la hizo otra persona. Y entonces, bueno, el punto aquí es que ¿qué tan seguro es ahorrar en una tanda? Porque en México sí son prácticas muy, muy, muy habituales y todos conocemos que la tanda de la oficina, que las primas, que las mamás de la escuela, que la tanda que se hace para diciembre, y siempre sale una persona que dice, yo lo organizo, ¿no? Yo, como yo me encargo, y ahí empieza todo. Y imaginémonos, por ejemplo, una tanda muy sencilla. Somos 10 personas y cada una está aportando $1,000 al mes. Cada mes se juntan $10,000 y la persona recibe ese dinero, ¿no? La persona lo está juntando. Una persona lo está juntando y cada mes una persona se va a llevar el dinero de estos 10. Si te toca el número 1, pues está más padre porque recibes $10,000 inmediatamente y después como que los estás pagando, ¿no? O sea, como que te los dieron de inicio y luego ya los estás pagando con tus aportaciones en los siguientes meses. Esto es como un financiamiento chiquito, como si te hubieran prestado ese dinero. Pero ahora la otra parte es que si tú eres el número 10, pues te pasas 9 meses aportando dinero hasta recibirlo, y en este caso es como si fuera un ahorro, ¿no? Entonces, pero las tandas tienen, o sea, cientos de años, funcionan muy bien las tandas, y aquí entra la psicología. Ahorrar, ya sabemos que a nuestro cerebro no siempre le encanta, porque se trata de renunciar a dinero ahorita para ponerlo en el futuro, y el futuro no se siente, no sé cómo es, no me identifico yo con el futuro, me identifico con el presente y el dinero que tengo ahorita en la mano. Entonces, la tanda introduce algo muy poderoso que es un poco presión social y compromiso, ¿no? Uh-huh. Porque somos amigos, conocidos, y no es lo mismo decir, ay, pues este mes me salto, no voy a ahorrar, este mes no me alcanza o lo gasté en otra cosa, a este mes pues sí tengo que ahorrar porque otras 9 personas están esperando ese dinero, ¿no? O sea, están esperando que yo cumpla. Entonces, hay algo de presión social, hay algo de compromiso, y pues han funcionado bastante bien para cumplir este propósito. De hecho, en México, en el 2024, se lanzaron los resultados de la Encuesta Nacional de Inclusión Financiera. Y esta encuesta dijo que 2 de cada 3 personas en México ahorran, ¿ok? 2 de cada 3 personas, o sea, el 66% de personas ahorran. Pero casi el 90% lo hacía utilizando alguna manera informal.

0: todos los tengamos súper claros y entonces podamos decidir si continuamos o si qué hacemos, con las tantas. El riesgo número uno es que alguien reciba el dinero, como en el caso que les platicaba al principio, y pues podría desaparecer, ¿no? O sea, alguien tiene el número dos, recibió sus 10 mil pesos el segundo mes y para el cuarto mes dice, uy, no, pues es que ya, ya no puedo, seguir, este mes ando apretado, y el quinto mes, no, pues sí, sí te deposito, sí te voy a depositar, espérame el fin de semana, y ya el sexto mes ya no contesta, y entonces el problema es que pues esa persona dejó de pagar y no hay nadie que lo pueda realmente obligar. Ni nadie que diga, sabes que yo voy a absorber este riesgo, yo voy a pagar lo que esta persona dejó de pagar, ¿no? Entonces, el riesgo está repartido entre los 10 personas que estamos participando. El riesgo número dos es que el organizador concentra muchísimo dinero y muchísimo poder. Es el caso de la noticia. Hay una persona que recibe las transferencias, lleva las cuentas, cobra, entrega el dinero, y entonces, pues, podemos entender que dices, es que yo lo conozco, es alguien con quien trabajo, pero pues no es una garantía, ¿no? Entonces tampoco en ese caso habría una institución que pueda venir a defendernos de si esta persona hace malos manejos. Riesgo número tres, nuestro dinero no está generando crecimiento de ninguna forma. Si aportaste 10 mil pesos durante varios meses, al final vas a recibir los mismos 10 mil pesos. Entonces, pero durante ese tiempo hubo inflación, los precios cambiaron, los precios subieron y tus 10 mil pesos se quedaron igual durante a lo mejor 10 meses. Ahorraste dinero, pero ese dinero no necesariamente te puede comprar lo mismo que cuando empezaste hace 10 meses. Entonces sí es una buena idea siempre, no solo ahorrar, sino invertir de alguna forma para que ese dinero esté generando algo de rendimiento. Y bueno, riesgo número cuatro y último. Este es un problema financiero que muchas veces se convierte en un problema emocional. Ya lo hemos dicho que la parte psicológica y financiera van de la mano. Este es uno de los más interesantes. Si una institución financiera no te paga, pues tienes un problema financiero. Pero si tu amiga no te paga y ya no te contesta y ya se vuelve muy incómodo verla en las fiestas, en las reuniones sociales, pues ya no solamente dices, me quedo debiendo 5 mil pesos, sino también, oye, pues yo confiaba en ella, yo la recomendé, ya la vi que anda de vacaciones y todavía me debe, y subió una foto en un restaurante que no es barato y a mí no me ha pagado. Entonces, el dinero pasa a convertirse en un problema de confianza y en un grave problema, pues, en las relaciones, ¿no? Ya el respeto, la confianza y todo eso se rompe, chicos. Entonces, ¿cómo ven ustedes? ¿Tanda sí o tanda no? ¿Qué
1: piensas? Yo honestamente, y así se los digo, yo nunca he entrado a una tanda. Pero yo sí he visto cuando estaba más pequeño, mi mamá, que mi hermano, y que, oye, la tanda. De hecho, creo que aquí en la oficina hay tanda, ¿no, Cris? ¿Tú entraste una?
2: Sí, yo, ya no me han querido volver a invitar.
1: ¿Cómo?
2: ¿Tú crees?
1: Déjame, traigo al organizador, sí. Que es de confianza, ojo.
2: No te creas, sí, un rato estuve en las tandas de aquí de la oficina, luego, no me acuerdo, creo que más bien yo les dije de que saben que este año no, pero las otras veces que participé, o sea, sí estaba padre porque era justo dinero rápido, pero, o sea, al final de cuentas es dinero tuyo, ¿no? Que se va acumulando. Entonces, pues bueno.
1: ¿Tanda sí o tanda no, Cris?
2: Yo creo que depende.
1: No. O sí o no. No hay punto medio.
2: No, sí, ¿cómo no? Es lo que es decir.
0: Hay una parte de la tanda que funciona, ¿no? Ajá. O sea, el hecho de separar el dinero, ¿ok? Ya sé que tengo que separar estos 500 o 1,000 pesos. Eso podemos también hacerlo con otros instrumentos, podríamos hacerlo. Bueno, también a lo mejor lo que me funciona es que yo sé que ese dinero ya lo tengo comprometido y no puedo gastarlo. Pues es otra cosa. También podría ser que tenemos una meta. O sea, decir, es que yo este dinero lo voy a tener para diciembre. Y para diciembre voy a tener 12,000 pesos. Entonces, también eso es algo bueno que siempre estamos tratando de instaurar cuando queremos que las personas ahorren. Y las tandas pues tienen esa estructura, ¿no? Entonces, pues puede haber otras maneras en las que

0: observemos todas estas cosas buenas de las tandas con menos riesgo, ¿ok? Podría ser con menos riesgo, o también que digamos, pues, ¿cuál es la cantidad que realmente no me dolería perder? Uh-huh. Esa es otra, es una regla útil también. Entonces, es un mecanismo informal de ahorro de dinero. No hay garantías institucionales, digamos, pero pues a lo mejor si estoy poniendo 100 pesos, 200 o 500 pesos y no me duelen, pues también podría ser una forma de empezar el ahorro, pero siempre tratando de trasladarnos a mecanismos formales de inversión para que además crezca ese dinero y estemos protegidos.
1: Pues ya escucharon, Natalie, aquí acompañándonos en La Naranja Morning Show. Natalie, ¿cómo podemos tener contacto contigo? Porque de repente, obviamente que es muy importante, pues, estar ahorrando para el futuro. ¿Cómo podemos tener mayor información?
0: Sí, claro, si tienen dudas o si quieren saber más al respecto de cómo ahorrar, cómo invertir en instrumentos que sean pues de tasa fija, que sean de bajo riesgo, cómo empezar en este mundo, pueden contactarme en @miplan_afuturo y platicamos también en Facebook, ahí en Facebook Mi Plan a Futuro, y nos pueden escuchar y ver en La Gastadera Podcast, en Spotify, en YouTube. Ya esta semana, este jueves, salimos con episodios totalmente nuevos para que no se los pierdan.
1: Súper bien, Natalie, aquí acompañándonos en el programa. Oye, antes de que otra cosa suceda, última oportunidad. 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Aquí la recibimos y casi al finalizar el programa estaremos dando a conocer la persona ganadora. Vamos con Yuridia, eres mi nada en todas partes.
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0: Oigan, estamos de regreso en la Naranja Morning Show y tenemos algo especial que compartir contigo. 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Vamos a la pausa y al regreso venimos con música de Karol G. Y luego también seguimos platicando aquí del circo, seguimos platicando de lo que está pasando en el mundo, Cris.
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2: Las curiosidades de tus artistas favoritos. Rehab, una de las canciones que puso a Amy Winehouse en la cumbre del éxito, fue creada por accidente. Mientras caminaba con el productor Mark Ronson, él le comentó a la chica que varios de sus amigos querían meterla a rehabilitación y en ese momento Amy improvisó la letra. They tried to make me go to rehab, but I said, no, no, no.

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16: las ostras pueden cambiar de género?
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0: Alguien que te amaba es música de Karol G, aquí en La Naranja Morning Show. Oigan, buenos días. Por acá seguimos, por aquí estamos continuando con este programa del día de hoy, llamado La Naranja Morning Show. Y antes de que otra cosa suceda... ¡Sí! ¡Sí, sí! 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Y ahorita, minutos antes de terminar el programa, estaremos ya sacando afortunados ganadores en esta gran promoción. 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Oigan, y por acá continuando con el programa, hay que pues seguir platicando de lo que pasa en el mundo, porque ahorita más temprano te decía, Chris, que si tú eras fan del helado, no sé, de chocolate, uh-huh, o de pistache o de algún sabor nuevo, Snoop Dogg te está buscando y te va a pagar hasta $30,000.
1: Yo necesito ese empleo porque me gustan mucho los helados. A ver, cuéntame más.
0: Son 3 meses de contrato por $10,000 mensuales. No es un empleo, sino una contratación por servicios gestionada por una plataforma. Entonces, tú le entras y tu requisito mínimo, ya con este ya le entraste, Chris. No, perdón, Chris. ¿Qué? Chris, hablar inglés.
1: Ok.
0: Otros idiomas suman. Tienes que tener tu pasaporte vigente.
1: No, eso está bien.
0: Y disponibilidad por 3 meses.
1: Pues no, no, eso no. Pero...
0: son 30 mil dólares,
1: exactamente,
0: Cristina.
1: Exactamente.
0: Ahí tienes que acomodar tus cosas.
1: Exactamente.
0: Oye, la persona elegida viajará probando postres y helados para ayudar a Snoop a escoger su próximo sabor. Solo tiene que postularse a través de una plataforma y listo. Y listo. Oye, qué cosas, ¿eh? Así te encuentras acá en internet, de repente, el empleo soñado.
1: Pues... deberíamos participar en tú, Nájera. Híjole, no manches, traigo el vocabulario todo cruzado.
0: ¿Cuándo, Cristina? ¿Cuándo?
1: Pues sí. ¿Avanzamos con música o qué?
0: Pues sí, vamos a continuar con Snoop Dogg, ¿eh? Con Grupo Frontera y Maluma. ¿Por qué será? Son las 9:35. 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

0: Grupo Frontera con Maluma aquí en La Naranja Morning Show. Estamos, pues ya, ahora sí, ya en la recta final de este programa del día de hoy. 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
0: 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Y una locura también ahorita para sacar ganador de invitación doble para el Sheraton, para la noche mexicana, el dulce cumpleañero del día con Dulce Noviembre y, por supuesto, los ganadores de la Zona Naranja en Circo Tiani Espectacular. Son las 9:40. Estamos de vuelta. Ya soy Pollo Nájera.
1: Yo soy Cris Vaquera en todas partes.
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2: Las curiosidades de tus artistas favoritos. El nombre verdadero de la cantante argentina Cazzu es Julieta Cazzucchelli y desde los 11 años comenzó a cantar.

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0: 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Oigan, ya llegamos al final del programa del día de hoy. Muchas gracias a todos por acompañar a esta hora de la mañana. Muchas, muchas gracias a todos los que pues ahorita están disfrutando de este programa. Ya estamos llegando al final. Nosotros también. Ya se está terminando la Naranja Morning Show. Gracias a todos por acá. Recuerda que pues estamos bien atentos de todo lo que tú nos propones, de todo lo que estás compartiendo con nosotros aquí en la Naranja Morning Show. Y Chris, pues ya llegamos ahora sí al final de este programa. Gracias, gracias, infinitas gracias. Pero, a ver, tenemos que sacar dulce cumpleañero. Tenemos que sacar persona o personas, porque aquí es invitación doble, para que se vayan al Hotel Sheraton Chihuahua Soberano a la noche mexicana. Y luego está lo del circo. Qué locura vivimos el día de hoy en el programa. Que sí, sí, ando cansado. Estoy cansado de tanta promoción. Pero es parte de...
1: Relájate, Najera.
0: Es parte de... No, ¿cuál me relajo? Se vuelve loca mi cabeza. Vamos por aquí echando a volar la tómbola virtual. Vamos aquí picándole. Ya hice aquí el ajuste para que me aparezcan el ganador del pastel, el ganador de Sheraton y los ganadores de Tian. ¿Lista?
1: Dale.
0: En uno nos vamos con todo.

0: Pues va.
1: ¡Suéltalo!
0: Pues va. Dulce Noviembre, audio, por favor.
2: XFM y Dulce Noviembre me regalan mi pastel de cumpleaños porque ayer cumplí.
0: ¡No! ¡Cristina!
2: Mi nombre es Guillermo Terán.
0: ¡Cristina!
1: ¡No puede ser!
0: Eso está en vivo. Todo está en vivo. ¿Y qué va a pasar?
1: ¡Ay, ay,
0: ay! ¡Ay, ay, ay, ay!
1: Es que.
0: No.
1: Eso debió haber sido ayer.
0: Ser. No puede ser. Cristina.
1: Es la primera vez que pasa esto. Y eso es prueba de que esto es en vivo, ¿eh?
0: Esto.
1: Para que vean.
0: Exactamente. No puede ser. Se está perdiendo la oportunidad de ganar. Pero acá tenemos más mensajes.
1: Ok.
0: Obviamente. A ver, vamos a picarle aquí al botón.

0: Esta es terminación 85. Adelante, por favor, suéltenle.
1: Hola, buenos días. Quiero mi pastel de dulce noviembre por mi cumpleaños. Soy Jania, hermana de Lord Pecherón.
2: ¡Ya ganaste, Jania!
0: Oye, por cierto, que ahorita le contamos las mañanitas, ¿eh?
2: Así ya es, me acordé. Eso fue un poquito más temprano.
0: Ahí estamos haciendo contigo contacto y pues muchas felicidades. Ay, qué feo cuando pasa esto de que no pueden ganar. Ay, ay, ay, ay, ay. Pero pues así no lo marcan. ¿Qué le vamos a hacer? Oigan, por acá también estamos ya notificando a las personas ganadoras de El Circo, que no es una persona nomás. De hecho, son 5 personas.
2: ¡Guau!
0: Con invitación doble. Ahí están, ya los estamos notificando. Oye, y qué bien la pasamos también con las fotografías que nos estuvieron mandando en esta mañana aquí al programa. Bien mexicano se puso el asunto. Oye, por acá también ya estamos notificando a esta persona ganadora. 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Nos vamos, Chris.
2: ¡Ay, no! ¡Qué rápido!
0: Ya es momento de irnos.
2: No quiero que nos vayamos.
0: Pero ya es hora de decirte qué hubo hoy en La Naranja Morning Show.
2: Están utilizando la neutralidad como estrategia. Esto es lo que está haciendo Ed Sheeran porque removió a Macklemore de su concierto. A pesar de tener muy buena amistad, removió a Macklemore de su tour después de que dijera Free Palestine en escena. Ed no lo negó, dijo que esas palabras habían molestado a mucha gente y eligió no tomar posición.
0: El debate sobre la regulación de la inteligencia artificial se topó con la carrera por su dominio entre Estados Unidos y China, mientras el presidente Donald Trump tachó de fuerzas negativas a quienes piden más normas y defendió el liderazgo estadounidense. Pekín acusó a Washington de esconder una agenda para frenar su desarrollo tecnológico y abogó por una IA abierta.
2: La edición 78 de los premios Emmy se celebró en el Peacock Theater de Los Ángeles para rendir homenaje a lo mejor de la televisión de este último año.
0: ¿Eres el mayor fanático del helado? ¿Tienes 3 meses disponibles? Esta es la señal que necesitabas para expandir tu experiencia laboral. El rapero estadounidense Snoop Dogg ha lanzado una convocatoria a través de su empresa de helados, Dr. Bombay, para encontrar a su catador de helados internacional oficial para viajar por el mundo, probar sabores y recomendárselos.
2: Ya nos vamos. Oye, que tengas un excelente día. Acuérdate de seguirnos en redes sociales. De aquel lado Pollo Nájera, de este lado Cris Vaquera. En Facebook, Instagram, TikTok, estamos compartiendo contigo.
0: Oye, disfruta tu día. Recuerda que cuando juntas tus pasiones, la magia sucede. Y como diría el señor Gustavo Cerati, gracias totales. Oye, nos vemos. Nos podemos abrazar, nos podemos tomar de las manos, tal vez decir hola, allá en el Sheraton. Por allá nos vemos por la tarde-noche para dar el grito y, por supuesto, pues a disfrutar de tu día y pues mucha precaución ahorita por la noche. Si vas a ir a alguna reunión o algo, tranquilo. Si te vas a quedar ahí, pues qué chido. Si no, relax, por favor.
2: Dale,
0: relax,
2: tranqui, cuidémonos crisis entre todos. Oye, pues sí. ¡Ay, qué padre, Pollo! Estoy muy emocionada por la fiesta del Sheraton.
0: Ok.
2: Me acaba de como de pegar la energía, la adrenalina, como que me acaba de caer el 20, ¿sabes?
0: Sí, está bien. Allá nos vemos en todas partes.
2: Ponte Exa.
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3: El secretario de Seguridad Pública Estatal, Gilberto Loya Chávez, informó que un elemento de la corporación permanece en estado crítico, ello luego de resultar lesionado durante el ataque a disparos en contra de una aeronave de la dependencia ocurrido el pasado sábado en la zona de Coyame. Loya Chávez explicó que el helicóptero realizaba un patrullaje preventivo de observación entre Chihuahua Capital y Ojinaga, momento en que fueron detectados grupos armados en tierra. Indicó que aunque se alertó a las unidades terrestres, los presuntos delincuentes aprovecharon la proximidad de la aeronave para dispararle. El secretario señaló que a simple vista se pudieron contabilizar aproximadamente 24 impactos en el helicóptero.
4: Nuestro compañero se encuentra todavía en un estado crítico. Pues esto fue a raíz de una serie de patrullamientos que nosotros permanentemente tenemos en todas las regiones del estado. En este caso, un patrullamiento preventivo de observación que teníamos en la zona entre Chihuahua Capital y Ojinaga. La Fiscalía General del Estado se encuentra realizando los peritajes de la aeronave. Nosotros a simple vista logramos apreciar cerca de 24 disparos.
5: 24 impactos de bala tenía el helicóptero de la Secretaría de Seguridad Pública Estatal, que fue atacado en la zona entre Coyame y Ojinaga el pasado fin de semana. Con esto se demuestra que la violencia y la inseguridad continúan en la entidad, pero sobre todo que se debe dar una gran participación de la autoridad federal para frenar en ciertos puntos del estado esta violencia que ha crecido en las zonas de Ojinaga, Coyame, Aldama y también, por ejemplo, del otro lado del estado, en Guadalupe y Calvo. Ojalá que la estrategia de seguridad vaya más allá de la Torre Centinela y se centre en que todos los niveles de gobierno deben trabajar lo más pronto posible unidos para que disminuya realmente la violencia en Chihuahua.
6: La selección Cuauhtémoc ganó el primer lugar y el campeonato estatal de los Juegos Populares, que se realizaron del 11 al 13 de septiembre en Ciudad Juárez, y con ello obtuvieron su pase a la etapa nacional, que tendrá como sede en próximas fechas el estado de Veracruz. Campeones estatales, la selección de Cuauhtémoc en el campeonato estatal de los Juegos Populares, que se efectuaron hasta este 13 de septiembre en Ciudad Juárez.
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Muy buenos días, Chihuahua. Ya son las 10:14. Feliz martes para todos ustedes. Estamos en Reconexión. ¿Qué es Reconexión, Sofía? No lo entiendo. A lo mejor es tu primera vez aquí. Pues te explico que, como su nombre lo dice, reconectamos con muchas canciones, muchos artistas que nos marcaron para siempre. Haz de cuenta que abrimos un baúl de los recuerdos muy bonito y nos empapamos de todas ellas. No te olvides que nos podemos estar comunicando por acá en el 614-142-109. También nos puedes buscar a través de redes sociales. Por acá puedes encontrarnos en Instagram como Exa Chihuahua, manda tu mensaje y también lo estoy viendo. ¿Cómo andamos hoy? ¿Traes una buena actitud? ¿A lo mejor te pasó algo triste? Yo no lo sé, pero aquí venimos a que se te olvide todo eso y que disfrutes muchísimo de este día, porque es un día especial, es un nuevo día, una nueva oportunidad de hacer cosas nuevas, ¿ok? ¿Qué te parece si nos vamos con algo de Jeans a petición de ustedes? Esto es Enferma de Amor, súbele el volumen. Y ponte Exa.

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Escuchamos todavía algo de La Factoría aquí en Reconexión, algo del 2001. ¿Qué te pareció? ¿Te gustó? Ya son las 10 con 27 minutos. Oye, este día andamos, pero con todo de mexicano, ¿sí? Yo me traje aquí mi jersey mexicana. ¿Quién más anda mexicano? Aquí andamos todos muy mexicanos en la oficina. Se siente la vibra de México, definitivamente. Oye, ¿y qué crees que traigo dinámica? Muy buena. Porque está continuando con mucho éxito esta temporada de circo. El Circo Tiani Espectacular está de vuelta aquí en la ciudad de Chihuahua. Y podrás experimentar ilusionismo, acrobacias, humor y muchísimas cosas más. Ellos están ubicados en Periférico de la Juventud y Juan Escutia. ¿Y qué crees? Ahora tenemos reservada una zona que le llamamos la Zona Naranja, ¿ok? Entonces, en esta función de este jueves 17 de septiembre a las 8 de la noche, tenemos esta zona exclusivamente para ustedes, para disfrutarnos. ¿Por qué? Porque los extralocutores vamos a estar también contigo compartiendo, tomándonos fotos, platicando y aparte tú ves este gran show. Lo único que necesitas hacer para participar es mandarte una foto en el 614-142-109, ya sea de ti, para conocerte, para saber dónde andas, o también de lo que sea que andes haciendo, que si estás en el carro, que si estás en la oficina, simplemente una foto para conocerte. No la voy a publicar, no te preocupes, no va a pasar nada, solo para conocerlos y sentir que aquí andan también sintonizando el 100.9 junto conmigo, ¿ok? 614-142-109, espero esa foto. Y mientras, nos vamos de algo con Alex Syntek y Ana Torro. Esta canción se llama Duele el Amor y es algo que salió en el año 2003. A ver si te acuerdas, como parte de su álbum Mundo Light. Así que súbele el volumen y ponte

Escuchamos Rebelde aquí en Reconexión. Esto fue algo del 2004. ¿Qué te parece escucharlo? Oye, me encanta que ahorita la dinámica que estamos trayendo por acá, si andan participando bastante. Me encanta ver lo que están haciendo. Ya son las 10 con 37 minutos, así que no te despegues. Ahorita continuamos con muy buena música, también con la dinámica para que puedas participar. Oye, y aparte, ¿qué te parece si nos vamos con un artista que es muy buen referente? Si tú estás buscando a alguien que toca balada, está romántico y aparte le da el pop también. Esto fue algo que fue un fenómeno de los 2000, entonces a ver si te sabes esta rola que se llama A Gritos de Esperanza. Así que súbele el volumen y ponte Exa.

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0: algo de OV7 aquí en Reconexión. Y justo así, estamos terminando este tiempo juntos en Reconexión al menos, ¿ok? Pero antes, quiero lanzarte la dinámica porque yo ya estoy mandándole mensaje a personas ganadoras. Así que, si no lo escuchas al aire, no te preocupes, muy probablemente yo ya te mandé mensajes y tú fuiste ganador, ¿ok? Fíjate que está continuando con mucho éxito esta temporada de circo y el Circo Tiani espectacular está de regreso. Entonces, vas a poder ver ilusionismo, acrobacias, humor y muchísimas cosas más. Ellos están ubicados en Periférico de la Juventud y Juan Escutia. Y ahora, tienen reservado para nosotros la Zona Naranja. ¿En qué consiste esto? Va a haber pura gente de EXA en esta gran zona, en esta función, que se viene el jueves 17 de septiembre a las 8 de la noche. Y los EXA locutores vamos a poder asistir contigo. Te vamos a poder conocer, vamos a poder platicar contigo y también disfrutarás de este gran show. Entonces, muy padre, ¿no crees? Para participar, mándate una foto en el 614-142-109. De ti, de qué andas haciendo para yo saber, conocerte, me gustaría, me encantaría. O también, a lo mejor, si me andas escuchando en la oficina, o si andas alzando en tu casa, o si andas en el carro escuchándonos, no importa dónde estés, ya tú sabes que en todas partes debes de ponerte EXA, ¿ok? Entonces, para participar, espero esa foto en el 614-142-109. Mientras, ya despedimos Reconexión. Y mañana tenemos cita tú y yo por acá en punto de las 10 de la mañana, ¿ok? Así que no se te olvide. No te despegues, continuamos yo en tu compañía hasta la 1:30 en todas partes. Ponte EXA.
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2: Como parte de la conmemoración por los 216 años de la independencia de México, elementos de la Guardia Nacional, la Fuerza Aérea y el Ejército Mexicano llevaron a cabo ensayos previos al desfile cívico-militar que se realizará el próximo 16 de septiembre en la capital del estado. Durante las prácticas realizadas en el primer cuadro de la ciudad, se observó la participación de la banda de guerra, además un vehículo táctico blindado mientras el contingente realizaba una breve marcha, ello como parte de los preparativos para el evento conmemorativo. Los ensayos forman parte de las actividades previas al desfile del 16 de septiembre, en donde participarán elementos de las Fuerzas Armadas para conmemorar esa fecha histórica. El alcalde Marco Antonio Bonilla Mendoza, la secretaria de Cultura Estatal Alejandra Enríquez, así como la directora del Instituto de Cultura del municipio Fernanda Bencomo, encabezaron la presentación oficial del Festival Internacional de la Ciudad de Chihuahua 2026. Dando a conocer los detalles de la cartelera y el alcance que tendrá esta edición. Las actividades de la programación municipal se llevarán a cabo del 5 al 12 de octubre en diversos recintos y espacios públicos de Chihuahua. Y el evento de cierre será la presentación del cantante Alejandro Fernández el día 12 de octubre en la Plaza del Ángel.
3: Les recuerdo que este evento es absolutamente gratuito. No hay boletos, no hay tickets, no hay nada. El que llegue primero tiene los mejores lugares. Y esto quiero ser muy enfático para todos los funcionarios de gobierno que nos están escuchando, diputadas, diputados, regidoras, regidores, funcionarios, jueces, magistrados, etcétera. No hay boletos VIP, no hay accesos Premier. Aquí todos somos iguales exactamente. Es un evento que se paga por el pueblo de Chihuahua y pues todos somos pueblo de Chihuahua, así que el que llegue primero tiene los mejores lugares, no hay apartados ni lugares especiales.
2: Senadores de oposición urgieron a los consejeros del INE corregir y revertir su decisión de abrir la posibilidad de que las boletas sin doblez pudieran ser consideradas como válidas en los comicios federales del próximo año. Los senadores Ricardo Anaya del PAN, Alejandro Moreno del PRI y Clemente Castañeda de Movimiento Ciudadano afirmaron por separado que mantener esa decisión significaría un fraude electoral anticipado. Esto se tiene que corregir, ya que de no corregirse mandaría un pésimo mensaje porque lo que estaría anticipando es un fraude electoral cantado. Así lo dio a conocer el coordinador panista Ricardo Anaya.
4: Celebrará Chihuahua la sexta edición del Wellness Day by Range Rover. El festival Fitness y Wellness se realizará del 25 y el 26 de septiembre. El Parque Metropolitano Tres Presas presentó ante los medios de comunicación la sexta edición del Wellness Day by Range Rover, considerado uno de los eventos insignia y uno de los festivales fitness de mayor convocatoria en el norte de México, que se llevará a cabo los próximos días viernes 25 y sábado 26 de septiembre. En el release, en alianza con el equipo de Roberta Rubio y Roberta Fitness and Health. Para esta sexta edición se espera una asistencia superior a las 5,000 personas.
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Ya son las 11:06, llena de energía para compartir contigo este día. Estoy bien contenta. Ahorita traeré unas dinámicas para que puedas participar. Soy Sofía Ochoa, que no se me olvide recordártelo, aquí al micrófono, y te acompaño hasta la 1:30. Si tú te quieres contactar conmigo, mandarme mensaje, contarme cómo va tu día, qué tal la estás pasando, puedes hacerlo mandando un WhatsApp en el 614-142-109 o también a través de redes sociales. Ahí búscate en Instagram, Exa Chihuahua. Mandas tu mensaje y también estoy al pendiente de tus mensajes. Oye, de hecho acabamos de terminar Reconexión. Traíamos dinámica de circo, ya hubieron personas ganadoras. Padrísimo está esto. Más adelante volveré a tener dinámica de circo para que estés pendiente, porque yo creo que mucha gente tiene muchas ganas de ir en esta hora, en este día y en esta sección naranja, completamente para ustedes. Entonces, ¿qué te parece si continuamos con muy buena música? Y esto se llama Piel de Azúcar. Así que súbele el volumen y ponte Exa.

escuchando XFM 100.9, ya son las 11 con 14 minutos aquí en la ciudad de Chihuahua. ¿Qué tal andas? ¿Cómo andas? Cuéntamelo todo. Oye, y de hecho, quería recordarte que este viernes 2 de octubre, Caifanes está regresando a la ciudad de Chihuahua. Es increíble porque van a estar en concierto en el gimnasio Manuel Bernardo Aguirre en su gira de este 2026. Entonces, ya hay boletos disponibles para que los puedas adquirir en supertaquilla.com.mx. Yo creo que a Caifanes no te los puedes perder. ¿Qué te parece si continuamos con muy buena música? Ahorita traigo dinámica, así que estate pendiente. Y en todas partes, ponte Exa.

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9.9, acabamos de escuchar muy buena música. Esto fue La Semana, espero que te haya gustado. Oye, ya son las 11.26 aquí en Chihuahua y traigo una dinámica padrísima. 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Porque es un gran espectáculo, porque oye, van a estar chefs cocinando enfrente de ti, está padrísimo porque hay chefs nacionales e internacionales, o sea, está muy bueno. Así que en el 614-142-109, mándate este audio en donde me digas: Sofía, yo quiero ir a este festival carne y vino con tal persona que es mi fiel compañero para este gran espectáculo, ¿ok? Está imperdible, así que mientras, continuamos con muy buena música. Esto es algo de Grupo Frontera con Alejandro Fernández. Así que vamos a escucharlo y en todas partes, ponte extra.

Está sonando aquí en Exa 100.9 Rabiosa, algo del 2010 con Shakira. Inigualable esta canción y también ella. Así que, oye, de hecho quería compartirte unos tips muy buenos. Yo los vi, pero no los he probado, la verdad. Andaba viendo cómo es que alguien podía eliminar las ojeras de manera natural, porque no pasa, ¿no? Que a veces nos levantamos así como un zombie enteritos y hijo, o sea, se te nota a kilómetros de distancia aquellas ojeras. Entonces, según yo, sí hay muchos productos que sí te ayudan, ¿no? O sea, vaya, comprados. Pero también hay otros naturales que me encontré. Y me gustaría que me dijeras tú si son real, si los has hecho, estos remedios, o si es puro invento, o a lo mejor los hiciste y no te funcionó, ¿ok? Mira, dice que uses la aloe vera que aplicas en tus párpados, este gelecito, y luego te das masajitos suaves. Ok, esa es una. Y luego también la papa, que la puedes colocar en la parte inferior de tus ojos durante 15 minutos. La papa, el tubérculo, ¿ok? Y luego, también dicen que el café, que le debes echar 2 cucharadas de café a un vaso que tenga poquita agua y vas a dejar que se enfríe en la nevera, o sea, el café caliente, lit. Entonces, dejas que se enfríe en la nevera y luego vas a colocarlo en tus ojos durante 15 minutos, ¿ok? Y el otro que vi es el pepino, que cortas ya las 2 rodajitas, yo creo que lo has visto hasta en las pelis, y lo vas a colocar en tus párpados también durante 15 minutos. ¿Qué te parece? Cuéntamelo, 614-142-109. Voy a probarlos para cuando ande toda levantada así con mis ojerotas. Pero si tú ya lo has probado, cuéntame si es real. O si conoces algún otro también, estaría bueno. 614-142-109 es la manera por la cual yo me puedo comunicar contigo. Y mientras, nos vamos con una canción que es de lo más reciente de los Claxons. Y habla sobre este amor incondicional tan bonito, tan profundo que existe entre este vínculo que es papá e hija, ¿ok? Vamos a escucharla, está muy linda y en todas partes. Ponte Exa.

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0: vuelvo a ti. Oye, ¿y tengo dinámica? Esta es tu última oportunidad para participar, ¿eh? 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Él es mi acompañante, nunca me falla, nunca me deja, y yo sé que va a ir conmigo a este gran festival, ¿ok? Nada más con eso ya estás participando en el 614-142-109. Oye, porque de verdad, ¿qué clase de festival te imaginas? Estar en una nogalera que te da la sombra de aquellos árboles tan riquísimo, y eso obviamente hace que el clima esté fresqueando, y luego un vinito, una carnita así bien rica, cocinada por muchos chefs que a lo mejor son aquí locales de Chihuahua o también nacionales e internacionales. Entonces, es muy buena experiencia, ¿no crees? Así que partícipale, esta es tu última oportunidad. Mientras, esto que suena se llama Dolce Vita. Súbele el volumen. Y ponte Exa.
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0: buena rola escuchamos aquí en Exa 100.9. Esto fue algo de Camilo. ¿Qué te pareció? Ya son las 11:56. Ándale, se nos va bien rápido esta hora. 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Oye, pues ya tengo persona ganadora. ¿Qué te parece si escuchamos su audio a continuación?
1: Sofía, hello. Yo quiero ir a este festival con mi marido para seguir festejando su cumpleaños.
0: ¡Ay, súper!
1: Aparte que sería mi mejor compañero por ahí.
0: ¡Claro!
1: Gracias.
0: ¡Ya está! ¡Ya ganaste! ¡Muchísimas felicidades! Ahorita me contacto contigo. ¡Qué chido! Que te la pases bien padre, que siga la fiesta, el cumpleaños, a todo lo que da. Ahí espero algunas fotos probablemente que puedas mandarme para no quedarme tan triste de que yo no pueda ir, ¿ok? Mientras, no te despegues porque ahorita continuamos con muy buena música y aparte, cambiamos de dinámica. Nos vamos con pura dinámica el día de hoy. Entonces, quédate, disfrútalo y en todas partes... Ponte Exa.
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1: El secretario de Salud del Estado de Chihuahua, Gilberto Baeza, informó que aún no se confirma que el dengue haya sido la causa de muerte de dos menores de edad en la comunidad de Jicapore, ni que este padecimiento sea el origen de los malestares registrados entre habitantes de dicha zona. Indicó que se mantiene una investigación para determinar el origen de estos casos, explicando que entre los habitantes se han reportado síntomas como fiebre alta, mareos y diarrea, aunque las personas que permanecían enfermas han evolucionado favorablemente y actualmente no presentan cuadros graves.
2: Empezamos a tomar las muestras y descartamos casos de dengue. No quiere decir que alguno otro pudiera tener y bueno, estamos ahí revisando. Pero creemos que puede ser el tema del agua en algunos pozos que ellos usan agua y estamos con el tema de las muestras. Fallecieron dos personas y luego las sepultaron, entonces fue ya imposible que se realizara el tema de la autopsia.
1: Este martes a partir de las 8 horas fue cerrado el tráfico en las calles del centro de la ciudad de Chihuahua, ello con motivo de la ceremonia del 216 aniversario del Grito de Independencia, así como el desfile conmemorativo por este festejo patrio. Así lo dio a conocer el subdirector de movilidad, César Comava Quesada. El funcionario indicó que las vialidades que permanecerán cerradas a partir de este martes son la Avenida Universidad a la altura del Hospital Morelos, la Venustiano Carranza y Niños Héroes de sur a norte, así como los cruces de Carranza y Allende, Avenida Juárez y Calle 27, Juárez y Calle 15, además de la Aldama y Ocampo y Juan Aldama con Séptima. Estados Unidos reconoció este lunes por primera vez que la Fuerza Espacial Estadounidense ha desplegado armas de control espacial en órbita, una capacidad que, según el secretario de la Fuerza Aérea, Troy Menk, estaría destinada a defender a las fuerzas estadounidenses frente a acciones hostiles de adversarios. Estamos aumentando la preparación frente a las amenazas existentes y Estados Unidos ya tiene armas de control espacial en órbita capaces de defender a la fuerza conjunta frente a acciones hostiles de adversarios. Así lo afirmó Maine durante un discurso en la conferencia Air Space and Cyber celebrada en Maryland.
3: Patrick Mahomes regresó a los comandos de la ofensiva de Kansas City, pero fue un debutante con el equipo el que más brilló. De regreso al campo del Arrowhead Stadium por primera vez en 9 meses, el mariscal de campo Patrick Mahomes no fue la estrella principal ni quien marcó la mayor diferencia en la contundente victoria de Kansas City sobre el equipo de los Denver Broncos. 31-10 finalizó el duelo. El corredor Kenneth Walker III, quien se unió a los jefes en marzo, tuvo una actuación sobresaliente, estelar, en su debut con el equipo de los Kansas City. El resultado de este lunes fue exactamente lo que los jefes buscaban de su ofensiva, ya que la velocidad y habilidad de Walker para cargar el balón aliviaron gran parte de la carga sobre Mahomes, quien hacía su regreso esperado tras la cirugía para reparar los ligamentos cruzado anterior y colateral lateral desgarrados de su rodilla izquierda.
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0: 100.9, ya son las 12:10. Está sintonizando la frecuencia naranja, dándole la bienvenida a las 12 del día. Oye, te traigo una entrevista muy especial, muy importante, te va a interesar, porque ahorita yo traía dinámica, ¿te acuerdas? Dinámica del Festival Carne y Vino, porque ya viene aquí a la ciudad de Chihuahua. Va a ser este sábado 19 y el domingo 20 de septiembre en la Nogalera San Bernardo, kilómetro 41 en la carretera Chihuahua a Ciudad Juárez. Y ahorita me encuentro con Melissa Esparza, que de hecho es la chica de marketing. Ella es la encargada de marketing de este evento. Entonces viene a compartirnos un poquito más. Melissa, ¿cómo te encuentras?
1: Hola, buenas tardes. Me encuentro muy bien, muy contenta de estar aquí el día de hoy.
0: ¡Súper! Oye, platícanos, porque tengo entendido que vienen muchos chefs, obviamente, de aquí de Chihuahua. Y también muchos invitados de marca internacional, nacional. O sea, va a estar muy variado y aparte va a haber algunas estaciones de comida. O sea, diferentes puntos donde tú vas a poder ver qué cocinan enfrente de ti. Y van a poder disfrutar también de mucha música en vivo. Va a haber un show que se llama Open Fire. Tú cuéntanos de qué trata como que este show Open Fire.
1: El Open Fire que estás diciendo, bueno, nosotros le decimos el Cooking Show.
0: Ok.
1: Aquí vamos a tener a varios chefs de diferentes lugares. Tendremos un ronqueo de atún por el chef Mario Juárez de Chinto Chin, el restaurante de aquí de Chihuahua.
0: ¡Qué rico!
1: También tendremos a Martín Rodríguez de Monchis Lab, que es este chico que hace videos en internet.
0: Sí, sí, sí.
1: Están muy buenos sus videos. Va a también tener un Cooking Show el día sábado.
0: Ok.
1: Vamos a tener al chef Chonita, que es un chef japonés del Tesoro de Japón. Nos va a dar como una demostración de cortes wagyu.
0: ¡Ay, qué rico!
1: Muy, muy padre. Sí. Va a haber un chef también. Él es egipcio, pero vive en Austin, Texas.
0: ¡Guau!
1: Entonces nos trae un show de...

0: a The Grilling Bastards, que son unos chefs que vienen de Guadalajara.
1: Ay,
0: va a estar el chef Luis Rivas, que es una persona, un chef muy muy bueno en lo que hace. Él se enfoca más en ahumados y es un experto, ha ganado muchísimas medallas a nivel mundial.
1: Oye, pues qué padre, Melissa. Y oye, también me gusta mucho que este evento es familiar. No puedes frenarte y decir, híjole, ¿dónde dejo a las criaturas? Es lo que estábamos platicando la otra vez con Alex. Que no hay manera de que digas eso, porque hay una zona para tus niños, para que los lleves. Van a haber pizzitas, van a haber para que jueguen, o sea, para que se diviertan también, ¿verdad? O sea, sí. Si piensas que no es un lugar para tus niños, pues al contrario, es algo muy familiar. Y también cuéntanos nada más poquito sobre el cashless. ¿Qué es esto que está en este evento?
0: Sí, el sistema cashless nosotros lo utilizamos en este festival para que la gente pues no pierda el tiempo como pagando en efectivo, para no hacer tanta fila, y también como para que sea un poquito más higiénico al momento de, pues, de comprar tus alimentos, sí, para no tocarlo con las manos. Nosotros te vamos a dar una tarjetita en la que tú vas a poder recargar la cantidad de dinero que gustes, y ya stand por stand, ya sea de comida, de bebida, pues tú vas y compras y ya no necesitas usar tu tarjeta de débito, de crédito ni efectivo.
1: Oye, pues bien padre, porque está muy práctico y no falta, ¿no? Así la fila de 90 mil personas, ¿te imaginas así para lavarse las manos? Pues está muy práctico de que, no, rápido, traes tu gelecito antibacterial y ya. Está muy, muy práctico. Oye, también hay 3 mil personas por día que pueden asistir a este evento, ¿verdad? O sea, es 3 mil personas el tope que puede haber en este evento. Entonces sí le tienen que correr, porque ya tienen que tener sus accesos muy pronto. También recuerda que EXA en el 100.9 estamos teniendo cortesías, entonces, para que tú puedas ir y puedas disfrutar de este Festival de Carne y Vino 2026. Oye, Melissa, ¿algo más que desees agregar?
0: Pues también tenemos una dinámica en este momento en nuestras redes sociales.
1: ¡Súper!
0: Donde también pueden ganar boletos.
1: Ok.
0: Ya sea para el sábado, para el domingo, como ellos gusten.
1: Como quieran.
0: Básicamente es ir a encontrar uno de los pósters que pegamos por la ciudad. Son 4.
1: ¡Guau!
0: Con que te tomes una foto con uno de esos pósters, nos etiquetes a nosotros y a Publicidad Urbana, ya tienes tus entradas. Pero también es limitado, así que tienen que hacerlo ya.
1: O sea, tienes que buscarlo ya. Ya están pegados esos pósters. ¿Ya hay alguien que los encontró o no?
0: Sí, ya hay 2 personas que los encontraron. Ya tienen sus accesos.
1: O sea, faltan otros 2 y ya.
0: Falta tal vez 2 o más.
1: ¡Ándale! Oye, ¿y dónde? Ah, ya. Y pistas. No, no se crean, pero ya dijeron que aquí en la ciudad de Chihuahua, y búsquenle bien. No se sabe si en el centro, en el release, que si en el Fashion Mall, que si. Tú búscale y el que busque encuentra, ya lo sabes. Entonces, pues, Melissa, muchas gracias por habernos tomado esta entrevista. No te lo puedes perder este Festival Carne y Vino 2026, que va a ser este sábado 19 y domingo 20 de septiembre en la Nogalera San Bernardo. Recuérdalo, kilómetro 41 en la carretera Chihuahua a Ciudad Juárez. Está imperdible. Va a ser un gran evento. Entonces, partícipale aquí, partícipale allá en redes sociales también, en Festival Carne y Vino. Y ahí estamos, ¿ok? Gracias por estar por acá, Melissa. Mientras, ¿qué te parece si nos vamos con música? Esto es algo de Mike Towers, Carita Feliz. Súbele el volumen y ponte EXA.

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Escuchamos algo de David Bisbal. Vivir así es morir de amor. Oye, traigo una muy buena dinámica. Te dije que yo tenía dinámica esta hora nuevamente. ¿Por qué? Porque nos encanta tener dinámicas aquí en Exa. Yo creo que la verdad ya te gustó muchísimo que tengamos dinámicas. Y a mí también, porque yo una tras otra tras otra. 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Entonces, hay una función este jueves 17 de septiembre, 8 de la noche, y es esta función en la cual vamos a tener esta Zona Naranja. Entonces, está padrísimo. ¿Por qué? Porque también los exalocutores vamos a poder ir, conocerlos, platicar con ustedes. Entonces, y aparte, disfrutan de este show. Mándate un audio en el 614-142-109 donde me digas: Sofía, yo quiero ir a este espectacular Circo Tiani con esta persona, ¿ok? Nada más con eso ya estás participando. Mientras, nos vamos con Maluma Baby. Súbele el volumen y ponte Exa.

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¡Ah, caray, ah, caray! ¿A dónde tan viernes con esta rola? Apenas martes, oye, ya se siente que el fin se acerca de volada. Así nos está cayendo ya encima. Ya son las 12:46 y esta canción tan buena que acabamos de escuchar fue algo de Machine Daddy. Se llama La Botella. Algo del 2005, ¿eh? Estas rolas yo creo que de los 2000 nunca pasan de moda, ¿no crees? O sea, siempre vuelven a nuestro 2026 o en realidad a nuestro presente y nos recuerdan lo buenas que siempre han sido. La verdad es que sí. Oye, ahorita traigo dinámica para que te quedes, participes, pero mientras te voy a dejar con muy buena música, ¿ok? Esto se llama El Fin del Mundo, así que espero que te guste mucho y en todas partes, ¡ponte extra!

Esto fue Bruma. Ya estamos despidiendo las 12 del día, la última hora que teníamos completa. Y por cierto, yo tengo una dinámica padrísima para que participes. Esta es tu última oportunidad para participar, ¿ok? Está continuando con mucho éxito esta temporada de circo y el Circo Tiani espectacular lo sabe perfectamente. Vas a poder ver ilusionismo, acrobacias, humor, bailarinas y muchas, muchas, pero muchas cosas más. Ellos están ubicados en Periférico de la Juventud y Juan Escutia. Y ahora, lo que tiene de especial esta dinámica es que tenemos reservada una zona que le decimos la zona naranja. Es reservada para todos ustedes, nuestros radioescuchas, en esta función que va a haber este jueves 17 de septiembre a las 8 de la noche. Puedes participar para ganarte una invitación doble. Las personas que andan preguntando, porque sí, ya he tenido ganadores, les estoy enviando su mensaje de que ya ganaron y preguntan si es una invitación doble o si es ellos solos. Es una invitación doble, ¿ok? Aclaro eso. Invitación doble para esta gran función de Circo Tiani espectacular. Ahora sí, para participar, mándate un audio en el 614-142-109 en donde me digas: Sofía, yo quiero ir a este espectacular Circo Tiani con esta persona, ¿ok? ¿Quién es tu compañero? Lo chido de esta dinámica es que vas a poder conocernos. Si no te conocemos, vas a poder conocernos, vamos a poder convivir contigo. Pero lo más chido es que vas a disfrutar de este showzazo que te deja sin palabras. Así te la voy a poner, ¿ok? Mientras, despedimos con música, 12:55 en todas partes. Ponte Exa.

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12: El fiscal interino del estado, Francisco Sáenz Soto, informó que mantienen el levantamiento criminalístico y balístico en la zona donde un elemento de seguridad resultara afectado durante un incidente con un helicóptero en Coyame. Y es que, de acuerdo con la información proporcionada, se analizan los casquillos y demás elementos localizados en la escena y se realiza el seguimiento correspondiente para determinar lo ocurrido y de este modo establecer qué elementos balísticos impactaron la aeronave. El operativo se mantiene de manera coordinada con la Secretaría de Seguridad Pública Estatal, la Secretaría de la Defensa Nacional, así como la Guardia Nacional, instituciones que dijo permanecen en la zona para dar seguimiento a los hechos.
13: Nosotros estamos haciendo el levantamiento criminalístico y balístico de todo lo que implica casquillos, el seguimiento propio de la escena, y de la mano con eso pues hicimos un operativo conjunto con Secretaría de Seguridad Pública del Estado, con Secretaría de la Defensa y con Guardia Nacional en la zona. Tenemos ya desde ese día en la zona de manera permanente con el seguimiento puntual de los hechos. Tenemos todavía resultados, salvo los que les presentó Secretaría de Seguridad Pública del Estado en la intervención. Sin embargo, estamos de manera permanente en la zona, estamos de manera inclusive acordada en un operativo conjunto de seguimiento.
14: 24 impactos de bala tenía el helicóptero de la Secretaría de Seguridad Pública Estatal, que fue atacado en la zona entre Coyame y Ojinaga el pasado fin de semana. Con esto se demuestra que la violencia y la inseguridad continúan en la entidad, pero sobre todo que se debe dar una gran participación de la autoridad federal para frenar en ciertos puntos del estado esta violencia que ha crecido en las zonas de Ojinaga, Coyame, Aldama y también, por ejemplo, del otro lado del estado, en Guadalupe y Calvo. Ojalá que la estrategia de seguridad vaya más allá de la Torre Centinela y se centre en que todos los niveles de gobierno deben trabajar lo más pronto posible unidos para que disminuya realmente la violencia en Chihuahua.
15: La estrella de los Jefes de Kansas City, Travis Kelce, alcanzó otro hito en su ilustre carrera la noche de este lunes contra los Broncos de Denver, superando a Jason Witten para colocarse en el segundo puesto histórico de yardas aéreas para un ala cerrada Travis Kelce, de 36 años, logró la hazaña con estilo. Hacia el final del tercer cuarto, el veterano con 13 temporadas de experiencia atrapó un pase corto frente a una carga defensiva de los Broncos, rompió un intento de tacleada y corrió para una recepción de 59 yardas. Fue el pase completo más largo del partido hasta ese momento para el mariscal de campo Patrick Mahomes.
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Buenas tardes, Chihuahua. Ya es la 1:08. ¿Qué tal te la estás pasando? Espero que súper bien. Te quiero recordar que en el 614-142-109 tú y yo nos estamos comunicando en esta tarde, que la estamos empezando juntos, por cierto. Oye, yo tenía dinámica de circo. Ya saqué personas ganadoras. Muchísimas felicidades. Ya me comuniqué con ustedes, les mandé mensaje. Pero no te me agüites. Todavía faltan algunos boletos que pueden ser tuyos, muy probablemente. Tú sigue al pendiente de los exalocutores los próximos días y nos estamos viendo el jueves si resultas ganador, ¿ok? Mientras, nos vamos con música. Esto se llama Novio Policía. Contactémonos, ya lo sabes, y en todas partes, Pontexa.

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6 minutos y damos por terminado este tiempo juntos. Muchísimas gracias por haberme acompañado. Soy Sofía Ochoa. Justo así me puedes encontrar en mis redes sociales. Si tú me buscas, me puedes encontrar como Soy Sofía Ochoa en Facebook, en Instagram, que en TikTok, donde quieras. El día de mañana tenemos una cita en punto de las 10 de la mañana por acá en Reconexión. Te espero, está buenísima esta hora, pero tú tienes que saberlo, no nomás te lo puedo contar. Y de 11 a 1 y media me estoy quedando contigo, ¿ok? Te mando un abrazo, provechito si no has comido. Cuídate mucho, mucho, mucho, mucho. Y en todas partes, ponte extra.

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1: Un muerto y otro lesionado en enfrentamiento en Onoaba.
2: Listas 100,000 cabezas de ganado para el próximo inicio de exportación de la próxima semana.
1: Alerta por lluvias en toda la entidad. Aquí en Chihuahua podría caer un chubasco por la tarde.
2: 1,100 elementos policíacos vigilarán en esta capital el tradicional grito de independencia.
1: Por cierto, solo suspenden el grito en Nonoaba.
2: Abre Universidad Autónoma de Chihuahua con la entrega de fichas para nuevo ingreso de enero a junio de 2027.
1: Confirmado, este sábado estará la presidenta Claudia Sheinbaum en Ciudad Juárez. Muy buenas tardes, bienvenidas, bienvenidos a este su programa Tronos y Cronos, los Juegos del Poder. Hoy 15 de septiembre, día del grito de independencia. ¿A dónde vas a ir a dar de gritos, Hugo?
2: A la Plaza del Ángel.
1: Bueno, por lo pronto, muchas gracias por estar con nosotros. A usted que nos recibe por el 100.9 de Exa FM y claro, a través de las redes sociales de lobotv.com.mx.
2: Hugo. Muy, muy buenas tardes tengan todos ustedes. Agradecemos el que nos abra cada día las puertas de su hogar a través del canal 60 de Cosmo Cable. Y bien, pues para este martes patrio, pues tenemos alerta preventiva por lluvias y vientos fuertes para la tarde noche de hoy. Así que podría bañarse la gente en diversas partes de la entidad mientras realicen el grito de independencia, por lo cual deben de tomar las debidas precauciones. Y este reporte nos lo hace de pues saber la Coordinación Estatal de Protección Civil, pues quien señala que en gran parte del estado se presentarán precipitaciones pluviales y fuertes vientos para la tarde y noche de este martes. Así que, por favor, les extendemos una invitación para que tome las debidas precauciones, ya que pues en esta condición pues se presenta debido a una circulación ciclónica a niveles altos de la atmósfera junto con un canal de baja presión y el ingreso de humedad del Océano Pacífico. Y ante las celebraciones del tradicional grito de independencia, pues la Coordinación Estatal de Protección Civil exhorta a los ciudadanos a tomar precauciones si asiste a este tipo de eventos masivos al aire libre, toda vez que las lluvias podrían estar acompañadas de actividad eléctrica, vientos y granizo. Las lluvias más fuertes para el día de hoy están consideradas de 25 a 50 milímetros para las zonas de Madera, Temozachi, Moris, Ocampo, Bocoina, Urique, Batopilas y Huachochi, mientras que de menor relevancia, pero no menos importantes, las lluvias de dispersas a moderadas en el norte, noroeste, oeste y suroeste del estado de Chihuahua. Para aquí, para la capital, pues esperan lluvias aisladas, así como en Ciudad Juárez y en la región centro-sur. Los fuertes vientos podrían superar los 45 kilómetros por hora en las zonas de Valleza, Nonoaba, Delicias y Camargo, mientras que un poco de mayor intensidad, de 55 kilómetros por hora, en Saucillo y La Cruz. Estas podrían generar tolvaneras en la zona. Así que para el resto de la entidad podrían ser mayores a los 35 kilómetros por hora. Se esperan temperaturas que podrían alcanzar como máxima los 38 grados Celsius en Ojinaga, 38 grados Celsius en Ojinaga, 34 en Juárez y para esta capital de 33 grados Celsius. Así que podrían generarse pues con estas precipitaciones, pues corrientes fuertes en ríos, arroyos, posibles inundaciones o encharcamientos. Así que por favor, tenga cuidado al cruzar cuerpos de agua.
1: Y bueno, Hugo, del día de ayer informamos sobre un enfrentamiento en el municipio de Nanuaba. Pues bien, este enfrentamiento pues derivó de una persona fallecida y uno más lesionado. De acuerdo a información que se dio por parte de la autoridad, pues este enfrentamiento entre pues civiles o miembros de un grupo delictivo y elementos del ejército mexicano, pues fue precisamente este el saldo de una persona y un lesionado, además de asegurar un arsenal y algo interesante, una troca clonada de destino al ejército mexicano. Pero aquí lo interesante es que, si bien es cierto, el ejército utiliza pues este tipo de vehículos, o de esta marca de vehículos, pues yo nunca he visto una del ejército con doble rodada. Ahí sí, ¿cómo la ves? Claramente un vehículo, digo, este tipo de vehículos ni siquiera en México se produce. Y pues estaba, eso sí, color verde olivo, con los logotipos del ejército mexicano y hasta un número económico. Claro, también contaba con una, pues una jaula en la parte de atrás, en la caja, pero asimismo un soporte para tener un arma de alto poder.
2: Así es, efectivamente. Y precisamente ayer, Nico, comentábamos con el secretario de Seguridad Pública Estatal, Gilberto Loya Chávez, sobre si ellos tenían reportes de vehículos piratas o de este tipo de unidades clonadas de los tres niveles de gobierno. Y él pues se remitía a que hace 2 años, allá en la zona sur, particularmente en la región de Parral, habían sido ubicadas este tipo de vehículos, pero que a partir de ahí no tenía ningún otro reporte. Y mira cómo el día de ayer, en este enfrentamiento, sale a relucir una de estas unidades clonadas, y particularmente del Ejército Mexicano o de la Secretaría de la Defensa Nacional, y que, bueno, pues en este enfrentamiento se tuvo como saldo una persona sin vida y otro lesionado, además del aseguramiento de armas de fuego, equipo táctico y cartuchos útiles. En otras ocasiones habían encontrado también explosivos. En esta ocasión no se reporta tal dato.
1: Pero Hugo, pues, nada más para que te des una idea, 8 armas largas de grueso calibre, 2,294 cartuchos, 30 cargadores, un contenedor plástico para metralleta, en fin, pues no es cosa menor lo que se decomisó ahí en Nuevo. Y por cierto, debido a este enfrentamiento, desde el día de ayer se solicitó a todas las escuelas de este municipio a suspender clases el día de hoy. Y pues se esperarán, ya será para el jueves o viernes, a ver si se reanudan, pero por lo pronto la situación, luego del enfrentamiento, está bastante tensa. De hecho, es el único municipio que hasta este momento está registrando que hoy no habrá fiestas, fiestas patrias.
2: Sí, efectivamente, hoy no se hará la ceremonia del grito de independencia en Onoaba. Es el único que públicamente ya lo hizo oficial, pero usted recordará que en otras ocasiones también se ha suspendido este evento y el del siguiente día, que es el desfile, para evitar la concentración de decenas y cientos de personas en algún lugar, para pues no exponerlas ante la ola de violencia y la inseguridad. En otros años ha sucedido que no se dé en Guadalupe Calvo, en Ojinaga, en Manuel Benavides, Coyame, etcétera. Bueno, pues ya salió el primer caso de la zona occidente, que es Nonoaba, y hay que esperar en las próximas horas si hay un reporte oficial por parte de alguna otra autoridad municipal donde no se desarrolle esta fiesta cívica. Pero, como les digo, es muy prematuro, ya está el primero, hay que ver si alguna otra autoridad municipal también hace oficial que no se realizarán estos eventos.
1: Pues bueno, así las cosas. Por cierto, Hugo, fíjate que en el seguimiento de la gente que fue baleado el fin de semana, mientras realizaban un patrullaje en una aeronave de la Secretaría de Seguridad Pública, de acuerdo a Gilberto Loya, pues se encuentra fuera de peligro.
2: Ah, eso son buenas noticias. Y mira, el tema, muchos creemos que ese tipo de aeronaves que se utilizan para seguridad pública son vehículos blindados o que tienen un tipo de acorazado precisamente para ese tipo de labores, no, ¿no? Y este no. Así que, bueno, 24 disparos recibió el fuselaje de la aeronave, y donde pues una de esas, de esos disparos alcanzó a uno de los tripulantes, que tuvo que recibir atención médica, como tú lo mencionas, Nico. Y bueno, gracias a Dios, no pasó a mayores.
1: Y bueno, ya que seguimos con el tema de la seguridad pública, el día de hoy el diputado de Cuauhtémoc, Saúl Mireles, solicitó que se realice un operativo especial en la carretera de Chihuahua a Cuauhtémoc. Según el propio legislador, señaló que se tiene alguna información de que pudiera estar operando algún tipo de gavilla, un grupo delictivo ahí en esta zona, donde pues son varios los reclamos que hay sobre viajeros que han sido asaltados. Afortunadamente, no precisamente quitarles el vehículo, pero sí sus pertenencias. ¿Cómo ves?
2: No, pues es un tema lamentable. Sigue el robo de vehículos en carreteras, pero
1: Creo que se refiere precisamente a la carretera libre, no la de cuota.
2: Ok.
1: Que recorre varias comunidades de la zona noroeste.
2: Sí, así es. Efectivamente, la que pasa acá por Santa Isabel, la Nahua.
1: Así es, ¿no? Así es. Y que obviamente, pues al tener menos flujo, al tener menos vigilancia, pues están presentándose este tipo de problemas. ¿Eh? Oye, Hugo, y en otro, sí, más información policíaca, el día de hoy el comisario de seguridad pública del municipio hoy informó, Julio César Salas informó, que pues, a 15 días del mes de septiembre se han registrado 14 hechos violentos, 14 homicidios.
2: Y bueno, uno diario.
1: Aquí el motivo es que, pues ya ves que Julio César Salas pues festeja cuando son menos de un día, pero uno al día, pero bueno, en septiembre ya va uno al día. Esas fanfarrias al vuelo que se lanzaron en agosto, pues parece que septiembre no va a ser así.
2: Así es. Bueno. Pues ojalá no salgan los grupos criminales y se venga un alza, ojalá no.
1: Una tarde con 43 minutos. Como siempre, le recordamos el teléfono en cabina, 614-142-1009, 614-142-100.9, el WhatsApp de EXA.
2: Siga con nosotros en todas partes.
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1: Una de la tarde con 48 minutos. Seguimos con ustedes aquí en Tronos y Cronos. Pues bien, Hugo, hoy 15 de septiembre, hoy día del grito de independencia. Hoy cuando todos los mexicanos en todas las partes del mundo festejamos este inicio de la independencia con aquel grito de dólares. ¿Del cura? Miguel. Ya no era cura, sí, todavía era. Todavía. Como que estaba ya saliendo de eso, ¿no? Pero bueno, el cura Miguel Hidalgo. Y bueno, desde luego, esta festividad que se desarrolla pues prácticamente en todos los rincones de México, lo más importante, sin duda, es ese segundo grito de Dolores, segundo grito de independencia que encabezará la presidenta Claudia Sheinbaum.
2: Precisamente ahí en el Zócalo de la Ciudad de México, pues hay que esperar cuál va a ser su arenga en esta ocasión.
1: Tú recordarás, el año pasado habló de las heroínas de la independencia.
2: Así es.
1: Y por primera vez, pues se le reconoció a esas mujeres que también dieron su vida y estuvieron presentes precisamente en esta gesta
2: independentista.
1: Así es. ¿Cómo
2: sí.
1: ves?
2: Pues sí, hay que esperar hoy porque cada mandatario le ha puesto pues ahí su toque personal, como lo acabas de mencionar. En este caso, la primer mujer presidenta de nuestro país hizo un homenaje a las mujeres, a las heroínas. En el pasado, el entonces presidente Andrés Manuel López Obrador, pues también le dio su toque de lealtad y fraternidad universal
1: al pueblo de México.
2: Entonces ahora, en esta segunda ocasión, pues no dudes ni tantito, Nico, y no porque sea un adivino, pero el tema será la soberanía nacional.
1: Fíjate que tienes razón. Seguramente hablará de la soberanía nacional. Bueno, este grito de independencia se desarrollará a las 23 horas desde el balcón del Palacio Nacional. Ahí, en la Plaza de la Constitución, o mejor conocida como el Zócalo Capitalino, pues habrá de todo.
2: Sí, claro.
1: Y aquí en Chihuahua, desde las fines de semana empezaron a instalar el templete y todo lo que va a ser esta fiesta patria aquí en la ciudad de Chihuahua. Hoy, desde muy temprano, se cerraron las calles del centro de la ciudad para concluir con la instalación de todo lo que será esta fiesta del 15 de septiembre, para lo cual el propio secretario de Seguridad Pública, Gilberto Loya, pues estuvo al tanto de los últimos detalles, ya que habrá vigilancia por lo menos con 1,100 elementos de las diferentes cuerpos de seguridad.
2: Así es, y es tradicional que en este tipo de eventos se instalen arcos, detectores de metales que no permitan el ingreso de una serie de artículos como son las mismas sombrillas, artículos de vidrio, palos, etcétera. Entonces, evite.
1: Obviamente nada de bebidas embriagantes.
2: Así es, evite pues llevar ese tipo de artículos si piensa asistir al tradicional grito de independencia, a los eventos masivos de cada una, particularmente aquí en Chihuahua, pero en cualquier otro lugar del estado. Y en este sentido, como lo anunciamos en el anterior corte, pues se espera precipitaciones pluviales, así que váyase preparado. No puede llevar paraguas, pero sí un impermeable, bolsas grandes, de esas bolsas negras que pueda utilizar como un improvisado chamarra para cubrirse la lluvia. Entonces, y sobre todo, pues usted que va a acudir en familia, pues cuide muy bien a los niños pequeños.
1: Pues sí.
2: Luego se pierden ahí, se extravían.
1: Que por cierto, aquella clase dorada que estaba acostumbrada de pronto a disfrutar este grito de independencia.
2: Entre bebidas espirituosas y
1: viandas.
2: VIP, todo ahí dentro del Palacio de Gobierno.
1: Pues hoy, nanay, hoy no habrá ese festejo que se celebraba al interior del Palacio de Gobierno.
2: Ahora lo van a
1: tener. Bueno, sí habrá cierta ceremonia. Obviamente, la propia gobernadora del estado, Eugenia Campos, pues encabezará esa guardia de honor. Desde luego que de la misma manera llevará a cabo pues todo el ritual del grito de independencia.
2: Todo el protocolo.
1: Desde recibir la bandera y hacer las arengas ahí en el palacio, en el palco que da hacia el ángel.
2: A la Plaza del Ángel.
1: A la Plaza del Ángel. Pues ahí estará acompañada exclusivamente de su gabinete, así como de los integrantes del Poder Legislativo y del Poder Judicial.
2: Y del Ejército Mexicano.
1: Bueno, y del Ejército. Exclusivamente. Son todos los que estarán ahí en el grito de independencia. No sé, Hugo. Seguramente también.
2: Sí, va a tener un brindito, ¿no? Ahí.
1: Bueno, yo iba a decir que seguramente iba a estar el aún alcalde capitalino Marco Bonilla.
2: ¿No va a asistir?
1: No. Pienso yo que sí.
2: Ah, ok. Porque no ha pedido licencia.
1: No creo que se vaya a perder ese grito, ¿no?
2: Claro, y menos que va a venir el rey del acordeón.
1: Exactamente. Si a usted le gusta la música de acordeón, pues bueno, ya lo sabe. Váyase con tiempo, preparado por si cae alguna lluviesnita. Y, pues, ¿qué podemos decir? Aguantar un poquito los aventones y aprotejones que se presentan en ese tipo de eventos.
2: Así es.
1: Pero mucho pues cuidado si lleva menor de edad, niños, niñas, cuídalos.
2: Cuídalos bien.
1: Así es que está todo listo para el grito de independencia. Y fíjate, Hugo, que por cierto, sin duda, después de tantas situaciones de inseguridad en todo el país, pues se podrá decir que esperemos que sea un grito de independencia pues con saldo blanco, ojalá. Mira, por ejemplo, tú sabes que el estado de Sinaloa sigue siendo uno de los estados más violentos y hasta este momento, pues reportan que seguirá habiendo eventos, al menos en las principales ciudades.
2: Pues
1: Culiacán, Mazatlán, habrá.
2: Pues ahí los mismos pobladores que salieron a esta marcha en contra de la inseguridad y para promover sacar a Sinaloa de su situación de rodillas frente a la inseguridad, pues habían pedido que no se hicieran estas ceremonias.
1: Sí, ya ves que precisamente el fin de semana, hubo una marcha allá en Sinaloa. Pero bueno, otros estados como Michoacán, Chiapas, pues habrán en algunos lugares no ser llevar a cabo este grito. Chihuahua, como ya lo dijimos, exclusivamente el municipio de Nonoava. Pues ojalá que todo salga, pues como debe ser, ¿no?
2: Sí, claro.
1: Saldo blanco, si usted, pues, va a festejar, ¿qué le podemos recomendar? Pues simple y sencillamente, que si toma, no maneje.
2: Así es.
1: ¿Verdad?
2: Y que pues sea un ambiente familiar.
1: Bueno, una la tarde con 56 minutos. ¿Te parece que hagamos una pausa?
2: Claro que sí. Dejamos el teléfono de WhatsApp en cabina, el 614-142-109. 614-142-1009 para que se comunique con nosotros. Y mira, ahorita que estás comentando también en Nuevo León.
1: Sí.
2: En lo que comentabas, ya se está haciendo viral en los medios del centro del país esta situación. Así que, por favor, cuídese y cuide los suyos. Vamos a un corte en todas partes.
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11: Una de la tarde con 59 minutos. De regreso aquí en Tronos y Cronos. Pues Hugo, como el día de ayer lo informamos, hoy ya se quedó confirmada la visita de la presidenta Claudia Sheinbaum a Ciudad Juárez. En esta gira que realiza pues en todo el país con motivo de su segundo informe de gobierno. ¿Pero qué te parece, Hugo, si escuchamos a la delegada de Bienestar, Mayra Chávez, al anunciar precisamente la visita presidencial?
12: Dale.
11: Acá, permíteme. Parece que
13: la soberanía de este nuestro querido México, la presidenta Claudia Sheinbaum, y estará con todas y con todos nosotros aquí en el estado de Chihuahua, este bonito municipio de Juárez, en la Plaza de la Mexicanidad, este próximo sábado 19 de septiembre, estará a partir de la 1 de la tarde, pero la cita es a las 12 del día. La cita es a las 12 del día, este próximo sábado 19 de septiembre, en la Plaza de la Mexicanidad, mejor conocida como la X, en estos acercamientos de informes regionales que está teniendo la presidenta de México en cada una de las entidades federativas de nuestro país, con su honestidad y con resultados, presentando honestidad, presentando resultados y presentando todas las acciones de gobierno que se han realizado a lo largo de estos 2 años ya de gobierno, 2 años que nos han traído importantes resultados para las y para los chihuahuenses y particularmente para los juarenses, como la pensión Mujeres Bienestar, que nace aquí en Juárez, como las diferentes programas Salud Casa por Casa, que también arranca con la presidenta Claudia Sheinbaum, y desde luego las becas, la beca Rita Cetina para la secundaria, que es universal, la beca Rita Cetina para primaria, que es este apoyo único para útiles y para uniformes, y la beca media superior, que es la continuidad de lo que arrancó el expresidente Andrés Manuel López Obrador, y que, por cierto, el día de hoy pues se encuentra aquí en representación de la Coordinación Estatal de Becas, que es que la guía la compañera Ishtar Ibarra, pues el día de hoy se encuentra en esta representación.
11: Pues ahí está, Hugo, pues el anuncio que hace la delegada de la Secretaría de Bienestar, Mayra Chávez, sobre esta visita que desarrollará la presidenta Claudia Sheinbaum este próximo sábado.
12: Oye, ¿y pero a quién van a invitar?
11: Pues, a ver, Mayra Chávez dijo que todos los chihuahuenses están invitados. ¿Estará invitada acaso la presidenta, perdón, la gobernadora María Eugenia Campos?
12: Buena pregunta.
11: Pues de entrada, mira, si acaso le mandan una invitación como aquella que le mandaron para el informe, yo creo que no va a asistir.
12: Porque también la presidenta del Congreso del
11: Estado
12: de Chihuahua, Jos Vega, dijo que no había sido invitada y que no asistiría.
11: Pues mira, seguramente no la van a invitar. ¿Por qué? Porque no, este no es un evento protocolario como mandataria federal.
12: ¿Cómo que no? Es su segundo informe.
11: No, ya son asambleas informativas con el pueblo.
12: Ah, y las
11: por cierto, no son fíjate, pueblo. Por cierto, el coordinador del grupo parlamentario del PRI en el Congreso del Estado, Arturo Medina, pues dijo que qué casualidad que no más le guste visitar Juárez. Que Chihuahua son los demás municipios, pero pues que lamentablemente solamente a Juárez ha acudido.
12: No, pues ahorita cómo está la sierra como para ir.
11: Bueno, pero aparte de ello, Hugo, pues hay que entender que Juárez pues es el principal municipio que, por cierto, está pues
12: bajo las siglas de Morena.
11: Bajo las siglas de Morena. Todo es más sencillo. Todo como aparte
12: en la mejor frontera diría, de México.
11: Como exactamente como diría Juan Gabriel. Aquí en la frontera todo es más sencillo. ¿Eh?
12: Todo es diferente.
11: Pues por lo pronto este próximo sábado. Y, oye, lo otro que también se pasan allá en la Ciudad de México, está bien que ellos vean o piensen que todo el país es igual, pero hacer una asamblea informativa a las 12 del mediodía en Ciudad Juárez, con el sol que todavía
12: pega fuerte.
11: Pega, no fuerte, fuertísimo. Creo que les falta un poquito. Sí, entiende uno que, pues con motivo de agenda, de movilización y demás, pues sea lo más conveniente, pero, híjole, 12 del día.
12: Mira, pues se entiende no porque se trate de algo similar a la Ciudad de México. Es muy posible que la presidenta venga de otro lugar donde se presente, vaya a esa hora a Ciudad Juárez y de ahí acuda hacia otro lugar. ¿Por qué? Porque tiene que sacarle pues bastante tiempo, jugo tiempo. Al tiempo.
11: Pues bueno. Ya veremos cómo. Y ya que tenemos un poquito la grilla, Hugo. Bueno, aunque pues no sé si fue grilla o no, pero resulta que hoy hubo sesión del Congreso del Estado. Uh-huh. Hoy hicieron demasiado énfasis en que esta sesión pudiera ser presencial o virtual. O sea, si tú recordarás, desde la pandemia se modificó el reglamento de sesiones del Congreso del Estado, donde cualquier diputada o diputado puede optar por ir de manera presencial o manera remota.
12: Así es.
11: O sea, simple y sencillamente puede hacer lo que le dé la gana. Para uh-huh. eso está ese reglamento. Se ha intentado modificar, pero pues fuerzas oscuras al interior del Congreso
12: no
11: han permitido que así sea. Pues bien, hoy cuando se convocó a sesión ordinaria del Congreso, desde el principio se puso, pues como quieran, pueden venir de manera presencial o virtual, como se les haga más sencillo. Eso fue lo que dijeron. Pues bien, uno de estos diputados que optó por ser o por estar de manera virtual, como que se le fue la onda y se le olvidó poner
12: el voto, el sufragio.
11: No, deja tú. Se le olvidó ponerle quitar el micrófono. Okay. Y pues así, frente a toda la sesión, hasta toda la asamblea, pues se balconeó de que estaba en una reunión política y en horario laboral.
12: Política electoral.
11: Política electoral y en horario electoral. ¿Con quién crees?
12: No.
11: Con el alcalde y hoy defensor de la patria. ¿Y de qué? Coordinador, ¿cómo se llama ahora?
12: Del PAN. Alianza Estrategia.
11: El coordinador de las Alianzas Estrategia, Marco Bonilla. A las 12 del día, en día laboral, en reunión político-electoral.
12: A ver, pero fueron varios fallos en este momento, Nico. Primero, no estaba la presidenta en su tribuna, la presidenta Jos Vega. Fue, pues, entró la suplente Magdalena Rentería, quien al momento de estarse votando una reserva sobre una reforma a la ley de los derechos de niñas, niños y adolescentes, Pues en ese momento, la secretaria Irlanda Márquez hizo mención de que el diputado Jorge Soto había aparecido en la Cámara, pero no se había escuchado en qué sentido iba su sufragio. Y mientras estaban en esto, se abre la voz o el micrófono para el diputado Jorge Soto, y en ese momento dice, en contra, en contra, en contra. Y de fondo se escucha la voz del munícipe Marco Bonilla, donde pues hizo ahí algunas expresiones de votos, de alineados, estrategia, y cuando cortan este audio, es la misma presidenta en funciones en ese momento, Magdalena Rentería, quien advirtió al pleno que se encontraba en una reunión Jorge Soto con el alcalde de Chihuahua. Y eso, pues tú sabes, causó ahí pues las risitas de los presentes por pues la balconeada que por error de Jorge Soto pues les dieron ahí.
11: Pues bueno.
12: Hay que ver si les van a descontar el día a Jorge Soto.
11: Ah, no, ¿por qué? Pues si levantó la mano y estuvo presente en la sesión. Que estaba con un ojo al gato y el otro al garabato. Pues era más interesante y más importante la reunión política que la reunión del Congreso.
12: Así es.
11: Bueno, y siguiendo con el tema político, hoy el alcalde con licencia Cruz Pérez Cuellar, pues dijo que se tienen que tranquilizar. Que no se preocupen, que qué necesidad de estar presionando para que haya definición ya sobre quién será el coordinador o coordinadora de la defensa de la patria aquí en Chihuahua.
12: Y esto precisamente porque ya hoy la dirigencia nacional de Morena, junto con la Secretaría de Elecciones de ese mismo partido, pues dieron a conocer tres defensores.
11: Uno nomás, ¿no? Por pronto.
12: Son tres, ¿no?
11: Iban a conocer tres, pero creo que no.
12: Ah,
11: no.
12: Ok. Bueno, eran tres. Iba a ser Baja California, Quintana Roo y Zacatecas. Pero ya hubo humo blanco en Quintana Roo, donde pues se nombró a Eugenio Segura como coordinador estatal de defensa de la Cuarta Transformación y la Soberanía Nacional en el estado de Quintana Roo. Es decir, pues él fue el que ganó la encuesta y fue este mediodía allá en las instalaciones del World Trade Center en la Ciudad de México, que se encuentra ahí en Insurgentes Norte, donde se realizó esta ceremonia, donde estuvieron pues presidiendo Arianda Montiel, secundada por la secretaria de Elecciones Citlali Hernández, y pues ahí dieron a conocer pues que esta encuesta pues había favorecido a Eugenio Segura. Y bueno, pues esperemos que también pues se den ahí los nombramientos ya de Zacatecas y Baja California. Pues
11: Eugenio Segura, senador con licencia, y quienes lo manejan allá de aquel estado, casi como el ahijado de la actual gobernadora Mara Lezama. O sea, de nada sirvió.
12: La que ha andado en el avión ahí paseándose de Miami.
11: Sí, ¿dónde iba? Es lo que te digo, de nada sirvió la quemada que le dieron a la gobernadora Mara Lezama, de que se mantenía paseándose y que se mantenía en Miami. Además, que la misma presidenta que el fin de semana estuvo ahí en Quintana Roo hiciera comentarios de la importancia de mantener la austeridad republicana, de nada sirvió. Y su delfín ganó la encuesta.
12: Pero, al igual que como sucedió en Campeche, que llegó una fin a Laida Sansores, o como sucedió en Colima.
11: Pues, sin duda, algo está pasando. Así es. Pues así están las cosas.
12: Están cuchareadas esas encuestas.
11: No, mira, yo creo que todos los de Morena, sobre todo los aspirantes, saben que las encuestas son verdaderas.
12: Sí, claro.
11: Que las encuestas dicen la realidad.
12: No se las presentan nada más a los interesados, pero no las hacen pública a la ciudadanía.
11: Pues mire, si usted está en el equipo, grupo, o como quiera, ya sea de la senadora con licencia Andrea Chávez, o del presidente municipal también con licencia de Juárez Cruz Pérez Cuellar, o hasta de el ex dirigente estatal Martín Chaparro, que ya nadie habla de él. Oye, pues Martín Chaparro también debe ir en la encuesta.
12: Claro. Pero bueno. No debe ir, va.
11: Va. Yo creo que se esperen hasta el próximo lunes.
12: Sí. O sea, hay algunos que luego empezaron a echar a correr al gato y decían que para ya. Antes de que llegara la presidenta Claudia Sheinbaum a Juárez ya había candidato. Hoy, bueno, en días pasados la misma dirigencia de Morena habían dicho que para fin de mes. Hoy la secretaria, la delegada de la Secretaría del Bienestar, Mayra Chávez, dice no puede haber coordinador hasta el mes de diciembre. O sea, ahí hay una disparidad en el discurso de Morena.
11: Pues bueno,

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9: Dos de la tarde con 15 minutos. Y bueno, si usted o alguien de su familia está esperando entrar a la Universidad Autónoma de Chihuahua, hoy se informó el arranque de la entrega de fichas a esta casa de estudios.
10: Sí, efectivamente, hoy el rector de la Universidad Autónoma de Chihuahua pues dio pues ya el banderazo para que se empiece con el trámite de la ficha para poder hacer el examen de admisión para el ciclo escolar enero-junio del 2027. Y bueno, pues de esta manera, pues inicia este proceso, este procedimiento, y todos los interesados en las diferentes zonas del estado, porque como usted sabe, hay pues representaciones de la Universidad Autónoma de Chihuahua en Juárez, aquí por sobre todo en la capital, en Hidalgo y Parral, en Delicias y en Cuauhtémoc. Así que para cualquiera de las carreras que apertura la máxima casa de estudios, pues pueden empezar a buscar información en la página oficial wash.mx. Y el día de hoy, como les comento, reitero que ya se abre el anuncio de la solicitud de las fichas.
9: Y bueno, Hugo, cambiando de tema, pues la próxima semana, si todo va bien, Si no alguna mosquita o algún gusanito se nos atraviesa, están listas 100,000 cabezas de ganado para ser exportadas por Chihuahua.
10: Así es, efectivamente, Nico. Si no se atraviesa un contratiempo,
9: una mosquita, un gusanito.
10: Sí, mira, comentarte que en este momento, Nico, Chihuahua alcanzó los 301 casos confirmados acumulados de gusano barrenador en el estado, y en este caso la zona más afectada es la zona sur de la entidad, seguida de la región centro-sur, y en este sentido pues se mantienen por Chihuahua 85 casos activos de este parásito en varios municipios de la entidad. Son 88 casos activos. Y efectivamente no han cruzado la franja de 200 kilómetros establecida por el Departamento de Agricultura de los Estados Unidos para suspender la reapertura. Es decir, todavía estamos bien para hacer estos trabajos. El jefe de ganadería del gobierno del estado informó sobre la que están listas, están preparadas 100,000 reses para la exportación, que ya habían sido registradas hasta el pasado viernes 11 de septiembre. Esta información la dio a conocer Juan Carlos Flores Márquez, jefe de ganadería de gobierno del estado,

0: y señaló que el día 24 cruzarán las primeras 750 cabezas de ganado de origen chihuahuense hacia los Estados Unidos por el cruce de San Jerónimo Santa Teresa. Esta cantidad puede irse incrementando de manera gradual conforme pasan los días y se da la autorización por parte de LUSDA. Y en este sentido, bueno, pues se sigue todo de acuerdo al programa establecido. Estas 100,000 reses se registraron, como les comentaba, para pues pedir un turno para exportarse hacia los Estados Unidos y han cumplido con la documentación y los trámites para este sentido.
1: A nomás para que queden las cosas más claras.
0: Sí.
1: ¿Cómo se va a determinar precisamente estos turnos?
0: Sí.
1: Digo, te puedo asegurar que después de casi 2 años hay muchos ganaderos que ya están deseosos de recibir unos cuantos dólares. Y
0: pues tenemos,
1: no van a empezar así.
0: Tenemos la experiencia de Sonora, ya se hizo un tema muy fuerte de malestar
1: que uno
0: social.
1: Dijo, no, este no le hace que pese 500 kilos, váyase de una vez. Y fue el que provocó que se cerrara
0: por 11 días,
1: un tapón.
0: 10 días naturales. Y en este sentido, Nico, pues aquí la Unión Ganadera Regional de Chihuahua ha informado de que se otorgarán los turnos vía un sorteo y de esta manera pues hacerlo de la forma más transparente posible, pero a pesar de esto sigue la grilla a todo lo que da,
1: bueno,
0: entre los productores.
1: Muy bien, en otra información, Hugo, fíjate que lo que son las cosas, a partir de este próximo 20 de septiembre arribarán al estado de Chihuahua cerca de 140 elementos del ejército, no mexicano, del ejército de los Estados Unidos.
0: Así es.
1: 140, bueno, exactamente 139 elementos fueron autorizados por el Senado de México para que llegaran y realizaran ejercicios conjuntos con las Fuerzas Armadas de México. Claro, este ejercicio especializado conjunto se desarrollará pues en el
0: Centro Nacional de Adiestramiento de Santa Gertrudis, Chihuahua, en Naicala.
1: Durarán 10 días, ahí sí, no van a pedir ride, no van a hacer cursos de drones de manera clandestina en la sierra, no. Bueno, quién sabe.
0: Que son capaz, de la CIA.
1: ¿Quién sabe si los encontramos ahí en Samalayuca pidiendo ride rumbo a Santa Gertrudis, no? Bueno, no te creas.
0: Qué burloncito, Nico. Pero estos elementos se les permitió el acceso a territorio nacional por parte del Senado de la República, así que ya es oficial, y participarán a partir del día 20 y durante 10 días en estos trabajos de adiestramiento aquí en la región centro-sur del estado de Chihuahua.
1: Pues bueno, vamos a ver también cuántos elementos por parte del ejército participan. Bueno, y es que este centro, que pocas veces permiten la entrada para poder verlo, conocerlo, pues es uno de los, pues es el centro creo más importante y más grande de adiestramiento en campo del ejército mexicano, ¿no? En todo el país.
0: Así es, exacto, ¿no? Aquí precisamente en este Centro Nacional de Adiestramiento se hacen los llamados juegos de guerra con fuego real, donde participan los diferentes grupos del ejército mexicano, la Fuerza Aérea. Y bueno, hacen trabajos con aeronaves, tanques, infantería. Entonces es algo muy impresionante de ver.
1: Pues bueno. Oye, Hugo, fíjate que ahorita estaba revisando de la gira que va a realizar la presidenta Claudia Sheinbaum a Ciudad Juárez. Uh-huh. También va a estar el mismo sábado, ahorita que hablábamos que seguramente se va a mover a otro lado, uh-huh, va a estar en Culiacán, Sinaloa. Ahí, en el centro, pues, de la polémica por seguridad del país. Claro, no va a estar Rocha. Bueno, quién sabe, a lo mejor allá en una esquinita esperando.
0: Ahí en Badiraguato se ven.
1: No, a lo mejor va a estar ahí esperando poder hablar con la presidenta, porque no creo que desde que empezó todo este problema haya podido contactarla. Es que se le acabó lo quitaron del teléfono rojo.
0: Sí. Sin lugar a dudas, y en este sentido, bueno, pues toca a la gobernadora interina atender a la presidenta Claudia Sheinbaum, y como lo comentábamos en este traslado, Nico, pues también pues deben de reforzar la seguridad ahí en la región de Sinaloa y no se diga en Ciudad Juárez para proteger pues a este evento masivo que no dudes tú pues que vaya la primera plana de Morena a ambos eventos.
1: Y bueno, Hugo, donde sigue habiendo, ya que estamos en temas nacionales, sin duda el grave suceso donde una estudiante de intercambio española perdiera la vida en el estado de Morelos, pues sigue generando bastante controversia a nivel internacional. De entrada, aquí en México, ahí en las calles de Morelos, se llevó a cabo una marcha por parte de alumnos, donde pues están exigiendo que se acelere las investigaciones y se logre dar con el responsable de este feminicidio de la estudiante española de solo 21 años de edad. Junto con ello, pues la universidad de donde proviene, pues bueno, perdón, de donde venía la joven proveniente de los estados de, perdón, de España, la Universidad de Granada, pues ha indicado que actualmente hay 21 estudiantes en México y que ya se contactaron con ellos para decirles que si se quieren regresar, pues mejor lo hagan.
0: Sí, pues están reconociendo de esta manera el índice de violencia que se registra en la República Mexicana y donde pues ya cobró la vida de esta estudiante de intercambio procedente de España, que sería la cuarta estudiante en pues pasar en esta situación de tragedia por la Universidad Autónoma del Estado de Morelos.
1: De hecho, el año pasado fueron dos mujeres también las que desaparecieron y fueron encontradas un día después sin vida, mujeres mexicanas. Uh-huh. En este caso, pues se trata de una extranjera que muy, muy, muy grave, ¿no? Porque ella logra entrar a un lugar para solicitar ayuda, herida, y lamentablemente no alcanza a llegar a tiempo la ambulancia.
0: No, y sobre todo no duraron más de media hora, según las versiones de los testigos, para que llegaran atención médica. Y ya pues la encontraron sin signos vitales.
1: No, pues es un tema que si bien en España está generando bastante controversia, pues aquí pareciera que las autoridades mexicanas pues no tienen mucha prisa. Se atravesaron las fiestas patrias y no sé, pero no ha habido hasta este momento ninguna versión por parte de la Procuraduría del Estado de Morelos para que pueda pues dar alguna versión sobre qué sucedió en este caso.
0: Una mancha más a la imagen de México en el mundo.
1: Pues bueno, a ver qué sucede, porque es como tú bien sabes, pues el tema de los intercambios culturales con otros países, pues es una... Híjole, pues, ¿qué te puedo decir? En todo el país hay estudiantes extranjeros.
0: Sí, efectivamente, y no solo de España, hay de muchos otros lugares, y bueno, pues hay que, pues que meterse más en esta estrategia.
1: Oye, Hugo, y bueno, ya cambiamos, vamos a entrar ya a un tema más patrio, ya que estamos a unas horas de que se lleve a cabo este festejo. Estamos a unas, ¿qué son? ¿Horas? Del centenario del natalicio de una de las voces pues más emblemáticas de la música mexicana, José Alfredo Jiménez.
0: Así es.
1: 100 años se van a celebrar, creo que es el día de mañana, ¿no? De su nacimiento.
0: El día 16.
1: Allá en Guanajuato. Y bueno, pues, ¿qué te puedo decir? Una de las grandes voces que todavía resuenan cada vez que se destapa una botella de esas, de un líquido blanco. ¿Cómo se llama?
0: Ambarino.
1: ¿Eh? Y que se recuerdan todavía todas esas canciones.
0: Reposado.
1: Y bueno, se habla de que allá en Guanajuato pues será todo un festejo, este centenar de su natalicio, y con visitas. No van a realizar visitas
0: a museos.
1: A museos, no.
0: A las cantinotas. A
1: aquellas cantinotas donde,
0: tradicionales.
1: Donde se sentaba a componer estas canciones que ¿Qué te puedo decir? Que todas resuenan. ¿Eh?
0: Así es.
1: ¿Qué más traes de las redes a la radio?
0: Pues mira, sobre este tema del evento cívico, como lo mencionas, pues prevén que el desfile el día de mañana dure una hora.
1: Aquí en Chihuahua.
0: Aquí en Chihuahua, aquí en la capital, que dure una hora y media esta marcha cívica. Y bueno, pues hay que ir a ver a estos grandes contingentes que se reúnen y apoyarlos en esta fiesta patria. Van a caminar por las principales calles de la ciudad.
1: Y en las tendencias, Hugo, las tendencias de las redes, pues sin duda el grito de independencia.
0: Sí,
1: vamos a ver. México. Vamos a ver si todavía se. A ver cómo se recuerda a los héroes que nos dieron patria, ¿no?
0: Ya ves que. A ver si no se les olvida.
1: Y bueno, pues también hay que decirlo. Muchos que son ¿qué te puedo decir? Bueno.
0: Ojalá lleven su acordeón para que no se olviden de
1: nombrarlos bien. Para que sea más fácil. Sí. Los sencillos de la tarde con 30 minutos ya. Pues agradecerles su atención en este su proyecto periodístico Tronos y Cronos.
0: Agradecemos como siempre el valor de su preferencia y nos escuchamos mañana en punto de la 1:30.
1: ¡Viva México!
0: ¡Viva México!
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5: El Pleno del Senado de la República autorizó el ingreso a México de 139 elementos del Ejército de Estados Unidos, quienes permanecerán en territorio nacional del 20 al 30 de septiembre para llevar a cabo labores de adiestramiento militar. La autorización contempla que los elementos estadounidenses ingresen armados y a bordo de una aeronave extranjera con destino al Centro Nacional de Adiestramiento en Santa Gertrudis, ubicado en el municipio de Saucillo, Chihuahua. La propuesta fue aprobada con 75 votos a favor. Cabe recordar que Santa Gertrudis alberga instalaciones donde se realizan entrenamientos del Ejército Mexicano, la Fuerza Aérea, así como la Guardia Nacional, además de contar con áreas destinadas a ejercicios con fuego real, vehículos blindados y simulaciones de combate urbano. La Dirección de Obras Públicas Municipales informó sobre la implementación de un plan de movilidad coordinado, el cual incluirá adecuaciones y desvíos viales preventivos en el sector de la prolongación Teófilo Borunda. El titular de esa dependencia, Carlos Rivas Martínez, hizo un llamado a la comprensión de la ciudadanía y explicó que los ajustes obedecen estrictamente a la necesidad de garantizar la seguridad e integridad de los automovilistas y trabajadores durante el izaje y acomodo de estructuras metálicas de gran escala sobre esa vialidad. Los cierres y desvíos afectarán exclusivamente el cuerpo norte de la prolongación Teófilo Borunda, es decir, en el sentido que conduce del centro hacia la zona del release.
6: Los trabajos van a llevar alrededor de entre 4 y 3 semanas. En colaboración con Vialidad, como nos ha sido total, siempre presentamos con ellos nuestro plan de desvíos, nuestro plan de trabajo. Ellos nos lo aprueban, nos apoyan de ser necesario. En este caso, de estos desvíos que vamos a hacer, sí tenemos ahí previsto que unidades de Vialidad nos estén apoyando.
5: México recibirá cerca de 308.4 millones de metros cúbicos menos de agua provenientes del río Colorado cada año durante el 2027 y 2028. Así lo dio a conocer la sección estadounidense de la Comisión Internacional de Límites y Aguas. El acuerdo contenido en el Acta 334 habría sido suscrito el pasado 2 de septiembre en El Paso, Texas, por parte de la comisionada mexicana Adriana Reséndez y su contraparte estadounidense Chad McIntosh, con la participación del secretario mexicano Manuel Morales. El Departamento del Interior de Estados Unidos confirmó la aprobación de ambos gobiernos y además prevé consultas sobre recortes adicionales para el 2028 si empeorara la escasez.
7: Así está la zona norte de la Liga Mayor 2026, Conferencia Nacional, la ONEFA. Las Águilas de la UACH comandan el liderato dentro de esta zona con 2 victorias sin descalabro. Tienen 58 puntos a favor, solamente 10 en contra. Le siguen los Potros Cinzón, con 28 unidades a favor y 10 en contra. Ellos tienen 2 victorias sin descalabro. Luego los Indios de Ciudad Juárez, que ya consiguieron la victoria. 2 triunfos sin descalabros también. Lobos de la Universidad Autónoma de Coahuila, 2 derrotas. Y los Cimarrones de la Universidad Autónoma de Baja California, también 2 derrotas. Así la clasificación. Los rayos X de lo que está ocurriendo dentro de la Liga Mayor 2026 en la Conferencia Nacional, en el Grupo Norte, después de la Semana 2.
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0: más. Éale, la fiesta comenzó por acá en Exa FM, la dosis exacta. ¿Cómo le estás pasando? ¿Bien? Más o menos, cuéntamelo todo. Ya sabes que la vamos a pasar espectacularmente bien el día de hoy. Te doy la cordial bienvenida a este programa, esta tardecita de dosis exacta. Sabes que tú y yo podemos estar platicando vía WhatsApp 614-142-109, creo yo. Que es la forma más simple y sencilla de estar echando el cotorreo sabroso.
1: Buenas, buenas, Ami.
0: ¡Oli, oli!
1: Buenas tardes.
0: Buenas tardes.
1: ¿Cómo estás tú? Martecito, a gusto, sin tanto calor.
0: ¡Ey!
1: Abrazos, besos, sin todas partes, Pontexa.
0: Ale, un saludito para mi amex Lemuel. Gracias por estar escuchando Exa FM, la dosis exacta. Ya andarte manifestando desde bien temprano. ¡Qué bárbaro! Muy bien, amex. Ando muy emocionada, muy contenta. Oye, el día de hoy, ya sabes que cómo vas a festejar la independencia de México. Cuéntame. 614-142-109. Yo les cuento, les platico que mi mamá es súper fan de Jos Favela. O sea, fan así de hueso colorado, le gustan todas las canciones, es muy, muy, muy fan de Jos Favela. Entonces, ya te imaginarás a dónde voy a ir el día de hoy. Voy a ir a justo El Ángel Oye, ir con mi mamá a que disfrute a su gran artista favorito. ¿Tú qué onda? Cuéntame todo, ¿cómo la vas a pasar? ¿Vas a ir con tus amigos? ¿Vas a pasarla en tu casa? ¿Si vas a ir al centro? ¿Te vas a meter con la gente ahí? Cuéntame, 614-142-109. Mientras, yo me voy con buena música, ¿ok? Esto es de Hannah y Ashley. ¡Súbele! Que las Cash llegan con ¿Qué le pongo? Y recuerda, en todas partes, Pontexa.

Dale, ya son las 3 de la tarde con 16 minutos, lo que está marcando el reloj en la ciudad de Chihuahua. Amex, Amex, ¿cómo estás? ¿Cómo te encuentras? Espero que al 100.9. Hoy un saludote para acá, para mi Amex Fernando Pérez, que me manda saluditos y que le ponga su canción. ¡Claro! Acá te lo pongo. Un saludito para mi Amex Ivette, que me dice, oye, me manda una foto. ¡Ay, qué lindura! ¡Qué bonis! Y dice, así luce desde las granjas nuestro Lábaro Patrio. ¡Ay, qué bonita! Si tú tienes alguna foto, video, lo que sea, de nuestra bandera preciosa, hermosa, que está ahorita ondeando, mándamela. ¡Qué padre! Es hermoso nuestra bandera, sinceramente. Y ahorita está ondeando, evidentemente, ¿no? Entonces, porfa, mándame acá un foto, video y demás. ¡Presúmenas! ¡Presúmenas! Lo preciosa que se ve la bandera es donde tú te encuentras en este momento. Oye, tengo buena noticia, ¿ok? Saluditos a todos. Soy un saludito para mi Amix Vero. Amix, bonita tarde. ¡Gracias! Un saludito para mi Amix Fernando, que me dice, ¡saludos, Ani! ¡Saludos! Un saludito para mi Amix Reina. Amix, buenas, buenas, buenas, buenas. Tengo buenas noticias porque continuamos festejando. Continuamos festejando. 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Fácil y sencillo, Amix. Me dices, hola Ani, quiero ir al circo. Así de fácil y así de sencillo. Estarás participando. Mándame tu audio, 614-142-109, en donde me digas, hola Ani, quiero ir al circo. Mientras tú me vas mandando audio, yo te dejo con buena música. Recuerda que escuchas Exa FM y en todas partes, ponte Exa.

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1: 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Oye, Amix, escuchas la dosis exacta y nos vamos directamente con la frase exacta del día de hoy que me están compartiendo y, por supuesto, ahora yo te comparto a ti, ¿ok? La frase es la siguiente: no todo lo que te oscurece consigue apagarte. También hay cosas que, aunque duelan, te están enseñando a brillar diferente. ¡Auch! Tómalo en consideración y si por alguna razón llega esta gran frase a tu vida, pues ya me platicarás. 614-142-109, ¿ok? Oye, para todos aquellos que me andan preguntando, ahí te va dinámica para que tú vayas al gran éxito del Circo Tiani espectacular. 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Así de fácil y sencillo estarás participando. Mándame tu audio en este momento al 614-142-109. Mientras, yo te voy a compartir primer audio ganador, ¿te parece? Vamos a darle vuelta a la ruta.

0: Ok, audio ganador es el número con terminación 5811. 5811, ok. El audio es el siguiente.
1: Hola, Ani. Hola. Llegué al circo. Gracias.
0: Amix, ¿qué crees? ¡Ganaste! Acabas de resultar ganadora de estos boletitos. Te voy a mandar un mensajito de que efectivamente has sido tú. Mándame tu nombre completo, por favor, vía WhatsApp, 614-142-109. Oye, para todos aquellos que están todavía participando, sí puedes seguir participando, ¿ok? Sí puedes seguir participando. Ya voy a tener más ganadores en esta hora. Mientras, nos vamos con buena música y recuerda, en todas partes, Pontexa.

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Ay, ay, ay, ay, ay, Amix, estoy de regreso en EXA-FM en el 100.9 de tu radio. Y atención a todos los que escuchan EXA-FM 100.9. Tengo una noticia que te va a poner de buenas. 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Y todo al respecto. Oye, para todos aquellos que están ya participando para la dinámica del circo, acuérdate que con un audio que me mandes sigues participando en la ruleta, ¿ok? Solo uno, no importa. Y ya con eso nos vamos con más música. Y recuerda, en todas partes, Pontexa.

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0: son las 3 de la tarde con 47 minutos, lo que está marcando el reloj en la ciudad de Chihuahua. 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Es más, saco audio ganador, ¿va? Más audios ganadores en este momento. La damos la vuelta a la ruleta entonces. Le damos la vuelta, ¿cómo de que no? Ok, otro audio ganador y es el número con la terminación 6095. Terminación 6095 y el audio es el siguiente.
1: Hola, hola, yo quiero ir al circo.
0: Amix, ¡ganaste! ¡Muchas felicidades! Oye, vamos a soltar otra ruleta, ¿ok? Manifiesta, changuitos, lo que sea necesario, porque le voy a dar vuelta a la ruleta.

0: Ok, tenemos audio ganador. El número es con la terminación 0135. Terminación 0135 y el audio es el siguiente.
1: Hola, hola, Ani. Quiero ir al circo. Y en todas partes, ponte Exa.
0: Amix, ¿qué crees? ¡Ganaste! Así voy a seguir teniendo más y más ganadores. Tú todavía puedes seguir participando. Mándame tu audio mientras yo te dejo con buena música. Y recuerda, Amix, en todas partes, ponte Exa.

Órale, ya son las 3:56, lo que está marcando el reloj en la ciudad de Chihuahua, Amex. Además de que ya vamos despidiendo a las 3 de la tarde, también sacamos últimos audios ganadores para descubrir quién se va a llevar esta invitación doble para el Circo Tiani. Circo Tiani espectacular. Va a ser muy bueno, va a ser para la función de este jueves 17 de septiembre a la zona naranja a las 8 de la tarde. Esta invitación doble se va para... ¡Suéltame la ruleta, por favor!

0: Okay, tengo primer, bueno, de este momento, audio ganador, que es el número con la terminación, ahí te va, 4230, ajá, número terminación 4230 y el audio es el siguiente.
1: Hola, Ani, queremos Oli. Ir al circo.
0: Amix, ¿qué crees? ¿Qué creen? Porque se escuchó varias voz, ¿va? ¿Qué creen? ¡Ganaron! ¡Muchas felicidades! Acaban de llevarse esta invitación doble. Vamos a sacar otro audio ganador. No más porque ando de muy buen humor. Vamos a sacar otro audio ganador. Entonces es momento de manifestar, hacer changuitos y suelto la ruleta. Terminación 5046. Terminación 5046. Ajá. Y el audio es el siguiente.
2: Hola, hola.
0: Oli.
2: Buenas tardes.
0: Buenas, buenas.
2: Yo quiero ir al circo. Me encantaría llevar a mis papás, aprovechando okay. que andan aquí estos días. Me encantaría poderles llevar. Gracias, bonita tarde.
0: Amix, ¿qué crees? Acabas de ganar. Te llevas una invitación doble para el circo. Muchas felicidades para todas aquellas personas que subieron participe. Tranquilicémonos todos, ¿ok? Tranquilicémonos todos porque más adelante voy a seguir con dinámicas diferentes para que tú te puedas llevar esa invitación doble al circo. Mientras, vamos a una pausa, cerramos las 3 de la tarde y recuerda en todas partes, Pontexa.
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7: La Coordinación Estatal de Becas para el Bienestar en Chihuahua confirmó la ampliación del periodo de inscripción para las becas de educación media superior Benito Juárez, así como la beca universitaria Jóvenes Escribiendo el Futuro, ello con el objetivo de garantizar que ningún estudiante quede fuera del padrón del Gobierno de México. La coordinadora estatal de este programa, Itzel Ibarra, detalló que el registro para los estudiantes de nivel medio superior estaría disponible del 17 al 30 de septiembre, mientras que para los alumnos del nivel superior universidad, el proceso se llevará a cabo del 18 al 30 de septiembre.
8: Va dirigida para todos los alumnos que son de nuevo ingreso y los que por alguna situación pues no tenían esta beca. También para comentarles que de esa manera, ¿qué estamos haciendo? Estamos acercando el gobierno de México hacia los y las jóvenes para darles a conocer toda esta información. Lejos de que ellos vengan y busquen la información, pues nosotros nos acercamos y llevamos toda la información para que ningún joven se nos quede fuera.
7: Por cuestiones de seguridad en Onuaba, autoridades suspendieron actividades relacionadas con el grito de independencia que estaba programado para este 15 de septiembre. El gobierno municipal y el DIF de Nonoava informaron sobre la situación y por cuestiones de seguridad han decidido suspender el evento programado para llevarse a cabo en punto de las 19 horas. Además, se indicó tomaron la decisión con el objetivo de salvaguardar la integridad de las familias de Nonoava y los visitantes. El presidente de los Estados Unidos, Donald Trump, cargó en contra de la decisión del Tribunal Supremo de tumbar su normativa para restringir el voto por correo, el cual calificó como estafa y sistema corrupto y consideró que el fallo supone una gran derrota para los republicanos y para Estados Unidos. En un mensaje a través de su red Truth Social, el republicano insistió en que el sistema de voto por correo, empleado por casi un tercio de los estadounidenses, es un sistema totalmente corrupto y fuera de control que es objeto de burla en todo el mundo, y que Estados Unidos es el único país que tiene que soportar semejante estafa destructora de la nación.
17: Las Águilas van en serio. Dos partidos, dos victorias y una sola duda sobre sus aspiraciones. La Universidad Autónoma de Chihuahua aplastó 37-0 a los Cimarrones de la Universidad Autónoma de Baja California para ponerse 2-0 y seguir construyendo una candidatura cada vez más sólida al regreso a los 14 grandes prácticamente. Pasión, infraestructura y una cultura que respira fútbol. Chihuahua encontró una fórmula que está dando resultados y hasta ahora pocos equipos han podido seguirles el paso. Las Águilas, con esto, apenas están empezando el vuelo. Dos victorias, primero ante los Potros de la Universidad Autónoma de Coahuila, y ahora le pegaron en su propia casa, 37-0, a los Cimarrones de la Universidad Autónoma de Baja California.
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1: Ya son las 4 de la tarde con 11 minutitos. Lo que está marcando el reloj en la ciudad de Chihuahua. Amix, ¿qué onda? Ya eso quiere decir que vamos a entrarnos a nuestra sección favorita, Pet Friendly. Perla, ¿cómo estás?
2: Muy contenta de estar aquí con ustedes en esta sección Pet Friendly con un tema.
1: Oye, estamos muy emocionados porque es un tema, creo, que es demasiado recurrente, Perla. Tristemente, porque ahí como que lo confundimos bastante, ¿no?
3: Sí, y me encanta porque habla mucho de la curiosidad de los tutores, lo cual es algo que se agradece, claro, enormemente. Pero justo también me hace darme cuenta como de la desinformación que hay, ¿no? Porque justo hoy vamos a hablar de ¿es menstruación o es celo? Ajá. Porque lo queremos relacionar con lo de nosotros, pero sí, o sea, realmente hay diferencias. En el caso de nosotras las mujeres, pues sí hay menstruación porque justo ocurre mes con mes. Uh-huh. Pero en el caso de las perritas y las gatitas, que es en lo que nos solemos enfocar aquí, pues no. O sea, no es mes con mes, es diferente. O sea, sí realmente en ambos casos se trata de reproducción, pero fisiológicamente son procesos distintos. Okay. Y hoy pues vengo a hablarles un poquito de eso, no a darles así como tal la clase, ¿no?, de ciclo estral, sino pues de qué es lo que se suele observar y a qué prestar atención, porque justamente aquí también podemos detectar problemitas serios e importantes. Entonces, por ejemplo, en el caso de la perra hay 4 etapas, uh-huh, que se le llaman proestro, estro, diestro y anestro. Sí, esas son como las etapas fisiológicas del ciclo estral, que es como debería ser llamado, pero miren, ustedes llamen como quieran, nada más pues hay que prestar más atención a lo que sucede, uh-huh, en estas etapas. Y en el caso de la gata, pues son otras etapas. En el caso de la gata está el proestro, el estro, el postestro, que pues es hay una gran diferencia, y finalmente igual, diestro y anestro.
1: Okay.
3: Entonces, por ejemplo, hablando de la perra, vamos a empezar con la perra porque ya saben, los gatos son medio extraterrestres.
1: Es diferente, la verdad.
3: Sí. Entonces, en el caso del proestro, que es generalmente lo que nosotros solemos observar o llamar celo o menstruación, que okay, aquí la verdad, pues sí estaría un poco equivocado el término. ¿Qué es lo que se suele observar? Que la vulva se hace más grande, uh-huh, y eso es de lo principal que vemos. Y ojo aquí, porque puede haber sangrado, pero también no puede haber, y no quiere decir que sea algo patológico.
1: Okay.
3: O sea, no es a fuerzas. Pero algo que es muy común en esta etapa, para todos aquellos que tienen perritas que no han sido esterilizadas, que manifiestan como tal su celo, esta es la etapa en donde todos los perritos de la cuadra quieren con ella, uh-huh, pero ella no quiere con nadie.
1: Okay,
3: esta es la etapa, exactamente. Esta es esa etapa. Y la duración, la verdad es que es súper.

0: súper diferente en cada mascota. Ahora viene la parte del estro. Esta sí es la que debería ser nombrada como tal celo.
1: Ok.
0: A veces es difícil diferenciar si la perrita está en proestro o en estro, porque pues es la que sigue básicamente, y lo más efectivo sería hacer una medición de hormonas, ¿no? Pero bueno, la diferencia aquí como tal del estro o del celo es que aquí ya hay ovulación. Entonces aquí ya quiere con los perritos de la cuadra,
1: ya tiene ganitas.
0: Exactamente, okay. Aquí ya hay aceptación del macho. Y aquí un dato muy importante, porque sí me ha llegado a preguntar de que mi perrita la montó X perrito, pero no se quedaron pegados, entonces no va a quedar preñada, ¿verdad? No necesariamente. No se requiere como tal de que se queden pegados o el nudo, el amarre o como ustedes lo conozcan, para que la perrita efectivamente se quede preñada. Okay. Se puede quedar preñada si ella está ovulando y tiene contacto con el macho. O sea, no, no es a fuerzas. Y finalmente ya sigue el diestro, que pues ya es, este es independientemente de la gestación. O sea, se presenta, esté gestante o no, que ya es cuando empiezan todas estas hormonas, ¿no? De la fase lútea, que no entremos en detalles porque es un poco tedioso. Y ya finalmente terminamos con el anestro, que es como una etapa de descanso.
1: Ok.
0: ¿Sí? Ahora, les comentaba que no era correcto decir menstruación, porque justo no ocurre mes con mes. ¿Sí? En el caso de las perritas, se supone que deben de entrar en celo 2 veces al año.
1: Ok.
0: ¿Sí? Entonces estamos hablando de que hay una separación de 4, incluso hasta 13 meses de separación, porque pues igual no son relojitos, ¿verdad? No, no hay mucha regularidad muchas veces. Y en el caso de la gata hay una diferencia que me encanta, porque las gatas son ovuladoras inducidas.
1: Okay.
0: O sea, ellas requieren de estimulación para poder ovular. Por eso a veces la monta es tan violenta en el caso de las gatas, porque justo se requiere toda esta estimulación para que pueda ovular y se complete la reproducción. ¿Sí? Y pues en las gatas a veces es como más perceptible el celo, porque pues la gata anda más cariñosa de lo normal, busca ser acariciada con más frecuencia, se empieza a restregar mucho con los objetos, levantan mucho la colita. O se acomodan como levantando toda la parte posterior de su cuerpo. Y algo que no tiene pierde, que todos los que tengan gatitas que no están esterilizadas y que ya entraron en etapa reproductiva, no me dejarán mentir, hay cierto maullido muy característico que incluso puede molestar a los vecinos, porque parece que está siendo poseída por el demonio. Porque sí tienen ese maullido de desesperación.
1: Sí.
0: Pues sí, efectivamente, no te preocupes, no hay que exorcizar a nadie. Está en celo.
1: Es normal.
0: Ajá. Está en celo y pues lo siento, porque sí es un poco frustrante. Y en el caso de las gatas, a diferencia de las perritas, que está como esta separación de meses, ellas si no tienen esta inducción de la ovulación, o sea, si no hay un contacto con el macho, pues entonces puede que presenten más rápido el celo. Por eso muchas veces a mí me hablan y me dicen, quiero esterilizar a mi gatita, pero es que creo que está en celo. El detalle es que hace 2 semanas yo pensé que estaba en celo.
1: Y ahora otra vez.
0: Ajá.
1: ¿Qué está pasando?
0: Bueno, pues es que no tuvo la ovulación. Okay. Entonces, por eso sí es común. No quiere decir que sea patológico. Ahora, puede ser, pero o sea, no es a fuerzas, es a lo que voy, ¿no? Y pues recordar de los mitos, no se requiere que tengan una camada previa, ni la gatita ni la perrita, para poder ser esterilizadas. No quiero darles así como que a partir de esta edad, porque cada caso es distinto. Lo ideal es ir a una valoración para ver cuál es la etapa más adecuada. Obviamente, si no tienen fines reproductivos con sus mascotas, pues sí, lo ideal es que esterilicen. Ya hemos hablado de todos los beneficios que tiene. Y pues también otra cosa que les quería comentar, porque también me di cuenta que es algo muy común. A ellos no les importa si son primos, hermanos, padre, madre, tío. O sea, se pueden cruzar entre ellos. Obviamente biológicamente es incorrecto, pero pues ellos no entienden el árbol genealógico, ¿no? Al fin de cuentas.
1: Me vale, dicen.
0: Sí. Entonces hay que tener cuidado, sobre todo cuando tenemos hembras y machos en un mismo espacio. Y luego, pues aquí hay que prestar atención en esta etapa, porque ya hablé de que hay un sangrado, que puede o no haber un sangrado, que la vulva aumenta de tamaño y ciertas cuestiones de

0: comportamiento. Bueno, aquí atentos justo al tipo de secreciones, porque a veces sale sangre, pero luego sale con algo como con pus. Uh-huh. Atentos ahí, porque puede significar un problema. O a veces huele muy mal. Sí va a tener cierto olor, porque pues es un sangrado. Pero, o sea, si ya se les está haciendo que está intenso, pues lo mejor es igual, ¿no? Acudir a una revisión. También cuando hay fiebre, cuando hay decaimiento, cuando hay falta de apetito, vómito, muchas veces nosotras como mujeres, ¿no?, queremos así como justificarlo de que andan sus días. Y así, así me pasa también a mí. Bueno, no es normal. Por muy que ande en sus días, no es normal este tipo de manifestaciones, porque justo pueden significar que hay un desorden hormonal, que puede haber quistes, o en casos más severos se puede tratar de piometra.
1: Ok.
0: Que como tal pues ya es una infección en el útero. Entonces, pues espero que les sirva un poquito esta información que les traje el día de hoy acerca del ciclo estral. En perritas y gatas, o celo, o si quieren decirle menstruación otra vez, no importa, nada más pues sí hay que estar informados de la situación. Y si ustedes están pensando tanto en reproducir, porque también creo que debe haber un acompañamiento médico para reproducir a las mascotas, pues ya saben, con toda confianza podemos agendar una revisión y pues llevar de la mano esto. Y si no es el caso, si ustedes deciden esterilizar a sus mascotas, pues también les ayudamos a encontrar cuál es la etapa más adecuada.
1: Ahí está, para que lo tomes en consideración, Amex. Y Perla, ¿cómo te seguimos en redes sociales? Ya nos dijiste, claro, aquí te esperamos, pero ¿en dónde? ¿Cómo? ¿Cómo nos comunicamos contigo?
0: Bueno, en redes nos encuentran como Veterinaria ONA, o podemos comunicarnos a través de WhatsApp al 614-510-6781.
1: Ahí está, para que lo tomes en consideración, no encuentres excusas. Ahí está, ahí está. Muchas gracias, Perla. Ya estaremos pendientes del siguiente tema, porque cada vez se pone más interesante esto, de verdad, de verdad. Y ayúdame con la frase más escuchada en todo Chihuahua, Perla, en todas partes.
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Fíjale, ya son las 4:30. Un saludote para todos aquellos que andan transitando en las calles de la ciudad de Chihuahua. Amix, ¿cómo vas a festejar la independencia de México? Cuéntame, cuéntame. ¿Qué le vas a pedir a Miguel Hidalgo? Ojalá, ojalá que nos traiga ahí un regalito mañana, ¿no? Claro. Oye, vámonos con más música mejor. Ya, ¿para qué ando diciendo tontadas? Esto que viene a continuación es de CD9, se llama Pasaje. ¡Súbele! Y recuerda, Amix, en todas partes, Pontexa.

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Presley con Impermeable. Oye, una canción que va dedicada especialmente a mi Amix Denise. Ni siquiera sabía que iba dedicada para ti, pero claro que va dedicada para ti, Amix, porque me dice otra vez Impermeable. Ya sé, es que me lo había pedido ayer, ¿verdad? Me parece, creo. O unos días, un día de estos. Es que era el destino, Amix, de que tú tenías que escuchar Exa FM porque iba a salir Hash con Impermeable. ¡Saludos! Gracias por estar escuchando Exa FM. Vamos con más música y recuerda, Amix, ponte Exa.

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1: ¡Ale! ¿Cómo andamos? ¿Bien más o menos? Cuéntamelo todo. Ya sabes que estás en contacto directo conmigo vía WhatsApp 614-142-109. Te recuerdo, 614-142-109. Oye, el día de hoy nos vamos a ir con los retos para que lo tomes en consideración. Yo siento que sí nos ayudó un montón, creo, ¿no? Entonces ahí te va. Amix, si pudieras abrazar a alguien ahorita en este momento, ¿quién sería? Cuéntame. Si pudieras abrazar a alguien ahorita en este momento, la persona que sea, o puede ser un perrito, un gatito también, puede ser. ¿Quién sería? Cuéntame. 614-142-109. Mientras tú me platicas por acá, yo te dejo con buena música. Y recuerda, en todas partes, Ponte Exa.

0: tengo una notición. Ubicas esta canción, obvio, ¿no? 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Vamos con más. Me despido de mis amigos por acá de LoboTV.com, del canal 60 de Cosmocable. Gracias por compartir conmigo. Seguimos en la frecuencia naranja, que es el 100.9 de tu radio. Y recuerda, ponte Exa.
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1: Derivado del comunicado emitido por el Ayuntamiento de Nonuava, en el cual se dio a conocer la cancelación de los festejos por el 15 de septiembre que se llevarían a cabo en las afueras de la presidencia municipal debido a cuestiones de inseguridad. El fiscal de la zona occidente, Juan Carlos Portillo, indicó que no cuenta con información oficial al respecto. El funcionario explicó que aunque el comunicado ya fue publicado por el ayuntamiento, desde la fiscalía de la zona occidente no se ha logrado establecer comunicación con el alcalde de Nonuava para confirmar la cancelación de los festejos.
2: Ayer intenté marcarle, pero no me entró la llamada con el presidente municipal, fíjese, junto con los demás órdenes del gobierno, o sea, pues, pero no tengo yo confirmado la cancelación del... O sea, que ya lo publicaron, es un hecho, no han tardado comunicación con el presidente municipal.
1: Oficialmente este 15 de septiembre se creó la empresa público-privada Proyecto Biogás Chihuahua, que construirá y operará una planta de quemado de biogás en el relleno sanitario por seguridad y para disminuir la contaminación y los olores. Se indicó que emitirá bonos de carbono con ingresos estimados de más de 172 millones de pesos, lo que equivale a 5 veces el costo de la inversión. El Ayuntamiento de Chihuahua aprobó el 10 de septiembre la creación de una empresa con participación municipal del 40%, así como privada de un 60% restante para desarrollar una planta de captación y control de biogás en el relleno sanitario municipal, con un monto de 34.896.866.11 pesos para su construcción, reservas para los primeros 2 años de operación, así como el consumo de energía eléctrica. Morena designó a Verónica Díaz como su coordinadora para la transformación en Zacatecas. Más temprano se había anunciado a Gino Segura para este cargo, pero en el estado de Quintana Roo. Citlali Hernández destacó que se aplicaron las encuestas correspondientes y se tomó en cuenta el perfil más amplio para designar a los coordinadores de la defensa de la Cuarta Transformación y la soberanía nacional de esas dos entidades. Y por lo tanto, con este nombramiento, se ubicarían en línea directa como candidatos del partido Guinda para la gubernatura de esos dos estados en las elecciones del 2027.
3: Remontada épica de los Toros con cuadrangulares de Hernán Pérez y de Junior Lake para colocarse un triunfo de ganar la Serie del Rey 2026. Hernán Pérez bateó de 4-4 con un cuadrangular y remolcó 3 carreras. La Serie del Rey 2026 regresará a Tijuana para el Juego 6 este martes 15 de septiembre a las 20:35, tiempo de la ciudad de Chihuahua. El duelo de lanzadores pactado será una repetición del Juego 2. Jeremy Rhodes por los Olmecas de Tabasco ante Adonis Medina por los Toros de Tijuana. ¿Podrán los Olmecas alcanzar a los Astados o los Astados coronarse en casa? Eso no lo sabremos hasta cerca de la medianoche de hoy día, 15 de septiembre del 2026.
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Comenzamos las 5 de la tarde con 9 minutos. Lo que está marcando el reloj en la ciudad de Chihuahua. Amix, saluditos. Gracias por estar escuchando Exa FM. Voy a sacar dinámica más adelante, pero antes te dejo buena música, ¿ok? No te me vayas. Y recuerda, en todas partes, ponte Exa.

Oye, mi amor, lo que acabas de escuchar por acá en Exa FM en el 100.9 de tu radio, Amix, tengo buena noticia, ¿ok? ¿Por qué? 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Mándame tu audio mientras te dejo con mucho, mucho más. En esta dosis exacta y en todas partes, Pontexa.

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Ya son las 5:27. Mon Laferte con Primaveral, lo que acabas de escuchar. Vamos con más música y recuerda, en todas partes, Pontexa.

Estoy de regreso en Nexa FM en el 100.9 de tu radio. Amix, Amix, ya son las 5:33, lo que está marcando el reloj en la ciudad de Chihuahua. ¿Y qué crees? 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Sencillo. Entonces, mándame tu audio, lo espero. 614-142-109. Y se me hace que sacó audio ganador de una vez. Uno, para que tú puedas seguir participando, ¿ok? Un audio ganador sacamos y le damos vuelta entonces a la ruleta.

0: Ok, audio ganador. Es el número con la terminación 0671. Ajá, terminación 0671. Ah, no, 6071. La otra disléxica, ¿no? 6071. Ajá. Y el audio es el siguiente.
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0: Amix, ¿qué crees? ¡Ganaste! ¡Muchas felicidades! Pásame tu nombre completo, por favor, vía WhatsApp. 614-142-109, nombre completito. Y de esta manera acabas de llevarte esta invitación doble. Tú todavía puedes seguir participando. Te espero. Espero tu audio al 614-142-109. Vamos con más música y Amix en todas partes. Pontexa.

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Nexa FM en el 100.9 de tu radio. Oye, ya son las 5:46. Amix, y tengo dinámica al aire, sí señor. 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Más o menos. Oye, voy a sacar otro audio ganador, ¿ok? Pero todavía puedes seguir participando, así que soltemos la ruleta.

0: Ok, tengo audio ganador. Y el audio es el número con terminación 8826. Terminación 8826. Y el audio es el siguiente.
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0: Amix, ¿qué crees? ¡Ganaste! ¡Éale! Pásame tu nombre completo, por favor. Vía WhatsApp puede ser 614-142-109. Pásame tu nombre completo, te voy a mandar un mensajito de que efectivamente has sido tú la persona ganadora. Y es momento de sacar otro audio ganador. Ruleta.

0: Ok, tengo audio ganador. ¿Estamos listos? ¿Estamos preparados? Ok, el audio ganador es el número con la terminación 5960. Terminación 5960 y el audio es el siguiente.
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0: Amix, ¿qué crees? ¡Ganaste! Yo te mandé mensajito de que sepas que efectivamente has sido tú. Pásame tu nombre completo, por favor, vía WhatsApp. 614-142-109. Muchas felicidades. Todavía puedes seguir participando. Y a los que mandaron audio, todavía están en la ruleta, ¿ok? Pueden ser ganadores más adelante. Pendiente, mientras, te dejo con más música. Y recuerda, Mix, en todas partes, Pontexa.

Ya son las 5:55 minutos, lo que está marcando el reloj en la ciudad de Chihuahua. Amex, Amex. Ya estoy despidiendo la hora, despidiendo también la dosis exacta, pero vamos a los últimos ganadores. Últimos ganadores, voy a darle la vuelta a la ruleta.

0: Ok, primer audio ganador de esta tarde es el número con la terminación 4437. ¿Ok? Número terminación 4437 y el audio es el siguiente.
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0: Amix, ¿qué crees? ¿Qué crees? ¿Qué crees? ¡Ganaste! Muchas felicidades, Amix. Acabas de llevarte esta invitación doble. Pásame tu nombre completito, completito, completito, por favor, vía WhatsApp. 614-142-109. De esta manera estás ya registrada para que puedas recoger tus boletos. Último audio ganador de esta dosis exacta. ¡Ready! Vamos a darle la boleta. La ruleta. La vuelta a la ruleta. Ganador es 8, terminación 8214. Terminación 8214 y el audio es el siguiente.
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0: ¡Ay! Amix, ¿qué crees? ¡Ganaste! Muchas felicidades, pásame tu nombre completo a la persona que vaya a recoger tus boletos y de esta manera ya registrarte, ¿ok? Yo me voy, me despido, muchas gracias por compartir conmigo durante esta dosis exacta. Disfruta muchísimo de la noche mexicana en donde sea que te vayas a encontrar y nos escuchamos mañana, ¿ok? Mañana en punto de las 3 de la tarde en otra dosis exacta más. Mi nombre es Ani Sepúlveda, también nos podemos seguir con todo gusto del mundo de la confianza del universo en redes sociales AWN y Latina E Sepúlveda. Pórtate bonito, ten una excelente tarde noche y recuerda en todas partes, bye bye. Pontexa, adiós.
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